Cuando ya se acerca el rumbo, por supuesto, a llegar al hogar, a llegar a la casita, bueno, la radio dinámica es su alternativa, pero principal, porque colocamos una selección de canciones, pero que a usted le llena el alma, le llena el corazón, además que música para que nos relajemos, por supuesto, después de la vorágine tan larga del día, ¿no? Regresamos a casa, acá en Dinámica.

es que usted elige la radio dinámica porque sabe la música con la que se va a encontrar siempre y a cada instante, como por supuesto este instante que es maravilloso porque estamos regresando a casa. Y usted es la protagonista, y usted es el protagonista de esta programación que tenemos pensada, pero de forma exclusiva y absolutamente en vivo, para que usted ya se tome un relajito, para que usted ya vaya bajando las revoluciones del día. Eso es bastante importante, ¿no? Vale. Dinámica les acompaña, por supuesto, a usted que está escuchando la radio en alguna parte. Bueno, un saludo tremendo para usted. Le vamos a invitar a continuar escuchando más canciones a esta hora.

la música de Regresando a Casa, por supuesto, pero en primera línea la Radio Dinámica, pensando en las canciones pero más agradables para ti y para tu entorno, para ese entorno que está contigo a cada instante y a cada hora.

pero estas canciones son pero espectaculares. Además que para ir escuchando tal vez en el auto, si nos está escuchando en la locomoción colectiva, ¿por qué no también? Ya de un relajo total a esta hora de la jornada en Radio Dinámica, regresando a casa en este día. Pero de lo bueno poco, ya comenzamos a retirarnos de la programación de El Regresando a Casa. Escuchamos a Gabriel Pensador con este 2, 3, 4, 5, 6, 7, 8.

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3: Muy bien, así estamos dando comienzo a una edición más, por supuesto, de lo que es nuestra jornada presente a través de Radio Dinámica 100.7 y por supuesto para todo lo que es la provincia de Arauco en el 101.3. Escuchamos buenas canciones de estas que podemos cantar, de estas canciones que podemos entender su letra. Música en tu lengua, Dinámica, contigo en el aire. Para arrancar, vamos a escuchar a ¿quién? Cuéntame. Los Enanitos Verdes. Muy bien, música de Argentina. Aquí está el simulacro de tensión.

El sonido del grupo Virus junto a Federico Moura, con esa tremenda canción, ¿no?, que disfrutábamos a esta hora. Federico Moura, que recordemos otrora falleciera de el síndrome de inmunodeficiencia adquirida, de SIDA, del VIH. Fallece a fines de los 80, comienzo de los 90, el vocalista eximio de esta banda argentina. Y también la partimos junto a los Enanitos Verdes, con el simulacro de tensión, la jornada llena de música para cantar, música en tu lengua. Ahora vamos a ir a España. Vamos a recordar al grupo Los Cristianes, con esta canción que se llama Mírame Solo Una Vez. Estás escuchando la Radio Dinámica en esta hora.

Juventud Divino Tercero. ¡Ah, qué manera de cantar y de disfrutar de las canciones acá en la radio dinámica desde el Centro Geográfico de Chile, desde las alturas! Aquí te estamos acompañando. Escucha este clásico que se llama Carta sin marcar y la trae

Nombre de ellos proviene del popular condimento chancho en piedra. Su música, como el condimento, es una ensalada de ritmos. Le presentamos a este grupo, Puc, chancho en piedra.

los sonidos de los chanchos en piedra entonces para esta jornada, también por supuesto música chilena con este megamix de canciones bien entretenidas, bien simpáticas, que a toda la gente le gustan. Es la dinámica que no para, por supuesto, de entregar nueva música y recuerdos también como este del grupo Canal Magdalena, que alguna oportunidad estuvo en nuestra comuna de Coronel, pues, en el gimnasio municipal estuvo Canal Magdalena interpretando canciones como esta, que se hizo bien conocida, se llama Enséñame.

de cuál le podíamos cantar. Supernova y Sin Ti Soy Un Fantasma. Qué linda canción, ¿eh? 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

Don't Speak, escuchamos a esta hora aquí a través de Dinámica en el camino a la medianoche. Así estamos contigo, acompañándote hasta la medianoche en Dinámica en el 100.7 y 101.3. Escuchamos a Deborah Cox con Promise Me a esta hora aquí en Dinámica.

aquí. El sonido de Eagles con Hotel California en versión acústico en vivo. Escuchábamos a esta hora aquí en Dinámica 100.7. Son las 10 de la noche con 21 minutos. Escuchamos a Martica con Toy Soldiers.

10:35. Así es la música que te entregamos a través de Dinámica. Es el camino a la medianoche en el 100.7 y 101.3.

el sonido de Dido sonando esta hora aquí en Dinámica. Son las canciones que te entregamos en el 100.7 y 101.3. 23 horas con un minuto. Escuchamos a Phil Collins, Another Day in Paradise, a esta hora aquí en El Camino a la Medianoche.

El sonido de Gary Moore con Still Got the Blues a esta hora aquí en El Camino a la Medianoche. Somos Dinámica, te acompañamos en esta noche de jueves a través del 100.7 y 101.3. Escuchamos a Ann Wilson a esta hora aquí en Dinámica.

0: Y de esta forma, estimados oyentes, finaliza aquí El Camino a la Medianoche, con reflexiones, conversaciones y una agradable selección musical que regresa precisamente mañana, en este mismo punto del dial, en el 100.7, Dinámica, su estación favorita. 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

cuando nos separan ya 10 minutos para que sea la medianoche. Es el resumen de noticias aquí en Dinámica. En la región del Biobío, tres jóvenes resultaron con heridas de consideración tras un grave incidente con el uso de armas hechizas al interior del Centro de Internación Provisoria de Coronel. El grave incidente, si bien se registró durante la visita de ayer, miércoles, fue revelado durante las últimas horas, y es que tres jóvenes resultaron con lesiones de consideración tras una riña con el uso de armas blancas de fabricación artesanal al interior del Centro de Internación Provisoria de Coronel. Dicho recinto alberga a menores infractores de la ley, ya sea como imputados o condenados, tanto de la región del Biobío como de la región del Ñuble. Raúl Fuente Alba, presidente de la Asociación Nacional de Trabajadores del Servicio de Reinserción Social Juvenil en la región del Biobío, relató el grave incidente y tuvo origen en la última visita. En el gimnasio donde se desarrolla la visita hubo un altercado entre jóvenes de diferentes casas, lo que trajo consigo agresiones físicas durante la visita, trayendo eso como resultado que, una vez terminada la visita, las familias al exterior del centro también se enfrentaran entre ellas en relación a los jóvenes que se habían visto involucrados en este tema. Así lo señaló. Hora más tarde, se produjo un enfrentamiento con el uso de armas hechizas entre diversos jóvenes, quedando dos de ellos apuñalados y un tercero con heridas tras caer desde una casa o módulos, como se les denomina a las unidades donde pernoctan los imputados. Desde el gremio esperan reunirse con el Seremi de Justicia, Robert Contreras, así como con la directora regional subrogante del Servicio de Reinserción Social Juvenil, Glenda Alarcón. Lo anterior, dada la inseguridad que afecta a los propios funcionarios del Centro de Internación Provisoria, ya que se ven expuestos, añadiendo amenazas y agresiones, incluso con elementos cortopunzante, lo que fue denominado como un entorno de violencia extrema al interior del recinto. En este caso se quiso obtener un pronunciamiento desde el citado servicio, quedando pendiente la respuesta al cierre de la nota.

Solamente 6 minutos nos separan para que sea ya la medianoche. Un nuevo casino fue clausurado en Concepción, donde además de la incautación de las máquinas, se detuvo a un sujeto que estaba jugando y mantenía orden de aprehensión vigente. En el lugar, que se ubica en calle Rengo, entre avenida Los Carreras y Maipú, a raíz del procedimiento, el tránsito se mantuvo cortado por algunos minutos en el sector. A raíz de lo anterior, se logró el decomiso de más de 20 máquinas de juego gracias a las denuncias realizadas por la comunidad. Así lo dijo el director de Seguridad Pública penquista, César Bobadilla. Logramos incautar 29 máquinas que estaban al interior de este casino ilegal. Solamente con información, manifestarle que en todas estas fiscalizaciones que nosotros hemos realizado, ya llevamos más de 900 máquinas incautadas en los diferentes casinos que hemos fiscalizado aquí en la ciudad de Concepción. Así lo sostuvo Bobadilla. Agregó que se diseñó una estrategia, digamos, con carabineros para desarrollarla de manera conjunta. Hay muchas fuentes de información y mucha búsqueda de información. Y por cierto, hay información que nosotros recibimos también de manera anónima. El alcalde de Concepción, Héctor Muñoz, junto con valorar este operativo, comentó que el resultado es un trabajo conjunto entre el gobierno comunal y la policía uniformada. Junto con las máquinas incautadas, se detuvo por parte de carabineros a una persona que se encontraba jugando y que mantenía una orden de aprehensión vigente. Con esta incautación, dijo la Casa de Edilicia, se han requisado cerca de 900 máquinas en el último mes. En total, se han ejecutado 11 operativos, clausurando 12 casinos ilegales que operaban en el centro de Concepción. Cuatro minutos nos separan para que sea la medianoche. El fiscal del Biobío, Matías Arellano, formalizó a 2 adolescentes de 17 años acusados de realizar múltiples disparos a una familia que compartía en la entrada de un domicilio en el sector Vía Los Jardines, en la comuna de Coronel, el pasado 1 de mayo. Por lo anterior, una mujer de 19 años, identificada como Fernanda Montanares Salgado, recibió un impacto de bala en la cabeza y falleció un día después en el Hospital Guillermo Gran Benavente de Concepción. A su vez, dos menores y un adulto de 18 años resultaron con lesiones de diversa consideración. Uno de los imputados fue detenido por la Brigada de Homicidios de la Policía de Investigaciones durante los últimos días, quedando con internación provisoria, así lo señaló el persecutor. En tanto, el segundo fue detenido en flagrancia al protagonizar un robo con violencia en una vivienda del sector Salvador Allende de la misma comuna. Arellano también confirmó que tanto víctimas como victimarios se conocían, ya que eran amigos. Sin embargo, con el pasar del tiempo, surgieron las rencillas, amenazas y disparos previo al día de los hechos. En la causa se indaga un homicidio consumado y 3 frustrados, todos con uso de arma de fuego. Los 2 adolescentes de 17 años formalizados en Coronel quedaron con la cautelar de internación provisoria desde el tribunal, que decretó un plazo de 120 días para investigar la denuncia.

Solo 2 minutos nos separan. Solo 2 minutos nos separan ya para que sea la medianoche. Dejamos hasta acá el resumen de noticias. Luego viene el trasnoche de la radio.

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Alberto Plaza estaba sonando ahí con pa' adelante, a esta hora de la madrugada, cuando ya son 8 minutos de esta jornada de viernes 12 del mes de junio de este año 2026, donde estamos así compartiendo contigo ya en el trasnoche de Dinámica a través de nuestras señales FM en el 100.7 y 101.3 en la provincia de Arauco, y también a través de nuestra señal online en www.radiodinamica.cl. Estamos así partiendo lo que es el trasnoche de Dinámica en esta jornada lluviosa, o claro, lluviosa, ¿no? Porque según lo que dice la Dirección Meteorológica de Chile, para esta madrugada tendremos precipitaciones que van a estar cayendo acá en nuestra cuenca de El Carbón. Claro, día sábado también, lluvias que se van a mantener durante este viernes, madrugada de viernes, y también el día sábado. Lo bueno que el domingo vamos a tener cielos completamente despejados según la actualización de lo que es la Dirección Meteorológica de Chile para este fin de semana, segundo fin de semana ya de este mes de junio, y nosotros por supuesto acompañándote aquí en Dinámica. Ya han pasado estos primeros 6 meses de este 2026, mitad de año. Nosotros te acompañaremos hasta las 6 de la mañana, claro, como siempre, con música, canciones, informaciones que te vamos a estar entregando en el día de hoy, viernes. Quizás para muchos último día laboral, para otros penúltimo día laboral. Claro, también saludamos a nuestros amigos que están en el turno de noche, a quienes trabajan a esta hora de la madrugada, se mantienen ahí en compañía de la radio. Son 10 minutos ya de este sábado, de este viernes, bien digo, viernes 12 de junio, y te acompañamos en Dinámica.

cuando son ya 29 minutos de este día viernes 12, claro, de este mes de junio. Así estamos compartiendo contigo lo que es el trasnoche en Dinámica 100.7 y 101.3. Por supuesto, en Dinámica.

Fíjate que el miércoles pasado, el gobierno de Canadá presentó un proyecto de ley para prohibir las redes sociales a los menores de 16 años, incluyendo medidas para los chatbots de inteligencia artificial. Esto luego de que en febrero pasado se conociera que la principal sospecha de un mortal tiroteo tuvo conversaciones con un chat GPT sobre violencia armada. OpenIA pidió disculpas públicas por no denunciarlo. Es así como la iniciativa denominada la Ley de Redes Sociales Seguras también contempla limitar el contenido dañino en Internet, como aquel que induzca a los menores a autolesionarse, incite a la violencia, fomente el odio o también a las imágenes íntimas no consentidas. Así lo consigna el medio The Guardian. Además, pretende crear un nuevo regulador federal encargado de establecer estándares de seguridad para las plataformas digitales y exigir medidas a las empresas para reducir los riesgos que afrontan los menores a través de Internet. Bueno, esta última respuesta es controversial debido a que las plataformas podrán demostrar que cumplen con estándares para solicitar excepciones que le permitan admitir usuarios menores de 16 años. Ahora, la legislación también pretende abordar los riesgos asociados a los chatbots de inteligencia artificial y obligar a las empresas tecnológicas a ser más transparentes sobre los criterios que utilizan para alertar a las autoridades cuando detectan usuarios con intenciones de autolesionarse o dañar a otras personas. La iniciativa surge en parte tras un tiroteo ocurrido en febrero pasado en Tumbleweed, en la provincia de Columbia Británica, donde murieron 8 personas, entre ellas 6 niños. Ahora, la sospechosa, de 18 años, que lleva el nombre de Jesse Van Rosterland, tuvo conversaciones sobre violencia armada con la inteligencia artificial, con ChatGPT, antes de que ocurriera el ataque. Bueno, este caso hizo que el debate sobre la seguridad de la IA se volviera una prioridad en Canadá, provocando críticas a la plataforma OpenAI, empresa detrás de ChatGPT, por no denunciar las conversaciones del sospechoso hacia la policía. Ahora, producto de aquello, el director ejecutivo de esta compañía, Sam Altman, envió disculpas a la familia de a las familias, en este caso de las víctimas. Esto es lo que consigna el medio la BBC. El proyecto de ley también establece multas para las empresas que infrinjan la medida, que pueden ser de hasta 10 millones de dólares o el 3% de los ingresos brutos mundiales. Ahora, claramente cabe destacar que, pese a los cuestionamientos de algunos grupos que abogan por la libertad de expresión, la iniciativa contaría con un amplio respaldo público. Una encuesta del Instituto Angus Reid publicada en marzo reveló que el 75% de los canadienses apoya una prohibición total de las redes sociales para los niños, para los menores de 16 años, mientras que el 87% respalda al menos vetar determinadas plataformas para ese grupo de edad. Bueno, todo esto, claramente, Canadá pone en marcha ya lo que es esta ley de prohibir las redes sociales a los niños de los 16 años. Esta medida, claramente, contra las empresas de inteligencia artificial tras este tiroteo fatal ocurrido, claramente también por una conversación de una menor que tuvo ahí, una conversación con ChatGPT sobre violencia armada. Muy bien, ya son las 12:33 de este día viernes 12 de junio. Te acompañamos aquí en el Trasnoche en Dinámica.

Solamente ya son 7 minutos que nos separan para que sean la 1 de la madrugada. Así estamos en el Trasnoche en Dinámica 100.7 y también en el 101.3.

La FIFA ya comienza a preparar los detalles del Mundial de Fútbol 2030, el cual celebrará los 100 años del torneo inaugural disputado en el año 1930 en Uruguay. La organización confirmó que España, Marruecos y Portugal serán las sedes principales. Además, Argentina, Paraguay y Uruguay recibirán un solo partido cada una, como homenaje al centenario. En ese contexto, se analiza la posibilidad de expandir la competencia a 64 selecciones, lo que implicaría que los tres países anteriormente mencionados alberguen todos los partidos de su propio grupo, aumentando así la presencia de los equipos locales y la emoción en la región. Ahora, ¿cuándo y dónde se jugarán las próximas ediciones del Mundial de Fútbol? Según explica la FIFA, la elección de las tres naciones sudamericanas buscó rendir tributo a los orígenes del torneo: Uruguay como primer campeón, Argentina como subcampeón y Paraguay por albergar la sede Conmebol. Además, el Estadio Centenario volverá a ser protagonista recibiendo el cotejo inaugural. De acuerdo a lo considerado por CNN en español, el torneo se realizará de manera simultánea en distintos continentes, replicando la logística que implementará Estados Unidos, Canadá y México en el Mundial 2026. Con esto, la FIFA busca equilibrar infraestructura, transporte y estadios, garantizando que todos los duelos se desarrollen con estándares internacionales. Aunque el modelo de 64 equipos aún está en discusión, los directivos resaltan que la propuesta sería única para celebrar el centenario. Por ejemplo, Alejandro Domínguez, presidente de Conmebol, señaló que la implicación permita que todos los países tengan la oportunidad de vivir una experiencia mundial, reforzando la presencia global del fútbol. Bueno, esta edición también introduce la novedad de sedes históricas combinadas con modernas, lo que requiere coordinación entre tres continentes y la logística para asegurar la clasificación automática de los anfitriones. Ahora, más allá de 2030, la FIFA ya anunció que el Mundial 2034 se disputará en Asia, con Arabia Saudita como único país anfitrión. La decisión se enmarca en el modelo rotativo de la organización, que busca llevar la competencia de todos los continentes. Sin embargo, aún no se confirma si se moverá a fin de año, como ocurrió en Qatar 2022, para evitar las altas temperaturas. Según los expertos, el torneo asiático promete consolidar el crecimiento de las ligas locales, atraer nuevas estrellas internacionales y también mantener la expansión económica y deportiva que caracteriza al fútbol moderno. Bueno, es así donde se van a jugar ya lo que son el Mundial de Fútbol. Todo lo que debes saber, por supuesto, sobre este torneo mundial. Son solamente 3 minutos que nos separan ya para que sea la 1 de la madrugada. Es el Trasnoche en Dinámica 100.7 y 101.3.

Son la 1:21. Es el sonido de Juanes con Yerbatero a esta hora aquí en Dinámica, en el Trasnoche, en el 100.7 y en el 101.3.

Bueno, son la 1 de la madrugada, ya con 33 minutos, la 1 de la madrugada, exactamente con 33 minutos. Así es el trasnoche a través de Dinámica 100.7 y 101.3 en la frecuencia modulada. Fíjate que la Capitanía Puerto de Constitución informó por medio de un comunicado que activó 2 unidades marítimas, un bote de goma y 2 patrullas terrestres tras el aviso de un hombre desaparecido en el sector de La Barra, en la desembocadura del río Maule. De acuerdo con el contexto, el organismo recibió un llamado telefónico informando la caída al agua de un tripulante del bote a motor Maule Bravo, según así el comunicado oficial. De manera inmediata, zarparon 2 unidades marítimas y un bote de goma, precisó así la autoridad marítima. El despliegue incluyó 2 patrullas terrestres hacia los sectores norte y sur de la desembocadura del río Maule. Estas patrullas tienen el propósito de efectuar labores de búsqueda en el área terrestre. Bueno, la autoridad marítima mantendrá desplegados los medios humanos y materiales disponibles, realizando los esfuerzos necesarios en la búsqueda de la persona desaparecida, así lo indicó el organismo. La Armada realiza la búsqueda en coordinación con las instituciones respectivas, donde en esa línea la autoridad marítima se comprometió a mantener informada oportunamente a la comunidad y a los familiares respecto del desarrollo de esta emergencia. El comunicado de la Capitanía Puerto de Constitución está firmado por el teniente primero Diego Cifuentes II, capitán de Puerto de Constitución. Bueno, es así como en este caso despliegan esta amplia búsqueda de este pescador que cayó al agua en la desembocadura del río Maule en Constitución. 25 minutos nos separan ya para las 2 de la madrugada, la 1 con 35 minutos. Es el trasnoche aquí en Dinámica 100.7 y 101.3.

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cuando ya nos separan solamente 8 minutos para que sean exactamente ya las 2 de la madrugada. Si estamos contigo en el Trasnoche aquí en Dinámica 100.7 y también en el 101.3. Fíjate que de acuerdo a la última encuesta Plaza Pública Cadem, en la segunda semana de junio, un 41%, menos 2 puntos, aprueba la gestión del presidente José Antonio Kast, mientras que un 53% la desaprueba, lo que significa un aumento en 3 puntos en la relación a la entrega anterior. Ahora por parte, un 83% de los encuestados se mostró de acuerdo con permitir el levantamiento del secreto bancario sin autorización judicial previa, o sea, vía administrativa. En ese sentido, 74% piensa que para combatir el narcotráfico y el crimen organizado, el Estado debe poder, en este caso, acceder más rápido a la información bancaria sospechosa. Un 97%, en tanto, cree que el problema del narcotráfico y el crimen organizado en Chile es actualmente muy grave. El 95% de los encuestados considera que aumentó en los últimos 5 años, mientras que el 61% cree que va a crecer en los próximos 5 años. Asimismo, el 81% piensa que las organizaciones narco o de crimen organizado han penetrado en Chile en general, el 71% en gendarmería, el 71% en puertos y aduanas y el 66% en bancos e instituciones financieras. Ahora, cabe agregar que también, respecto a la acusación constitucional en contra del exministro de Hacienda Nicolás Grau, un 54% manifestó estar de acuerdo con ella. Bueno, ese es el resultado de la encuesta Cadem, donde la desaprobación al presidente Kast sube a 53% y el 83% apoya levantar el secreto bancario por vía administrativa. Solamente 6 minutos son los que nos separan ya para las 2 de la madrugada. Es la música que te entregamos en el Trasnoche aquí en Dinámica 100.7 y 101.3.

Ya son las 2 de la madrugada, exactamente con 13 minutos. 2 de la madrugada y 13 minutos. Es el trasnoche aquí en Dinámica, contigo en el 100.7 y 101.3. Te acompañamos, por supuesto, hasta las 6 de la mañana con toda nuestra programación musical en Dinámica.

2 de la madrugada con 30, 2 de la madrugada exactamente ya, y 30 minutos, así avanza lo que es este trasnoche aquí en Dinámica, en el 100.7 y 101.3.

Una compleja emergencia marítima se registró la noche del día jueves en la región de Los Lagos, luego de que una barcaza quedara sin propulsión en medio del sistema frontal que afecta a la zona. Bueno, según se informó, el incidente ocurrió en el primer tramo de la cartera austral entre Caleta La Arena y Caleta Puelche, cuando la barcaza Trehuaco realizaba una navegación con 15 pasajeros y 9 tripulantes a bordo. De acuerdo con los antecedentes preliminares, la embarcación sufrió un acorbatamiento, situación que se produce cuando las hélices entran en contacto con elementos que impiden su correcto funcionamiento, provocando la pérdida de propulsión. Bueno, la contingencia se registró en momentos en que la nave zarpaba desde Caleta Puelche con dirección a Caleta La Arena, en la comuna de Puerto Montt. De acuerdo a lo consignado, la Armada activó un amplio operativo para asistir a la embarcación y resguardar así a las personas que se encontraban a bordo. El comandante Mario Besoain Fuentes, gobernador marítimo de Puerto Montt, señaló que la emergencia fue reportada cerca de las 21 horas del día jueves, luego de que el transbordador emitiera un llamado de auxilio. La nave habría presentado una falla por acorbatamiento de sus 4 motores. La nave se vio forzada a fondear, en este caso en cercanías de la costa, a una distancia de media milla desde su destino, Caleta Puelche. Así lo explicó la autoridad marítima. Tras recibir la alerta, la Armada dispuso el zarpe de 2 unidades rápidas desde Puerto Montt, donde además se envió de un remolcador de emergencia para poder asistir a la embarcación. Estas naves se encuentran en el sector. El servicio de guardia de emergencia marítima también despachó al remolcador de emergencia hacia el lugar de esta situación, objeto de asistir a la nave, así lo indicó. Bueno, pese a la compleja situación, la autoridad marítima confirmó que no se han registrado lesionados ni víctimas. Según detalló el gobernador marítimo, la embarcación permanece fondeada y en condiciones seguras, mientras se coordinan las maniobras para trasladarla a un lugar adecuado. Esta emergencia ocurrió en medio de las condiciones meteorológicas adversas que están afectando a la región de Los Lagos, donde durante las últimas horas se han registrado intensas lluvias, fuertes ráfagas de viento y baja visibilidad en distintos sectores. Son las 2 de la madrugada exactamente con 33. 2 de la madrugada exactamente con 33 minutos. Así te compartimos las canciones aquí a través de Dinámica. Estamos contigo hasta las 6 de la mañana con la música, la programación musical del 100.7 y 101.3.

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Ahí está el sonido de Amaia Montero junto a la oreja de Van Gogh con esto que se llama La Playa. A esta hora de la madrugada, ya nos separan solamente 9 minutos para que sean las 3 de la madrugada y nosotros te acompañamos con canciones y música aquí en el Trasnoche en Dinámica 100.7 y 101.3.

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cuando son ya las 3 de la madrugada, exactamente con 4, 3 de la madrugada, en este caso con 4 minutos, en este día viernes, madrugada de viernes 12 de junio. Fíjate que el trastorno afectivo estacional, denominado en sus siglas como TAE, podría ser la razón por la que experimentas cansancio, en este caso desmotivación o cambios en tu estado de ánimo en temporada de invierno, propiciados por la disminución de horas de luz natural. Carolina Cáceres, ella es académica de la Facultad de Psicología de la Universidad UNIAC, explica que el trastorno afectivo estacional es un término que se utiliza para describir alteraciones de ánimo en determinadas épocas del año, especialmente entre otoño e invierno. Según la especialista, aclara que en un comunicado que actualmente no corresponde a una categoría diagnóstica, en este caso del DSM-5, o sea, la guía que clasifica y describe los trastornos mentales y que puede responder a trastornos del ánimo, que sí son incluidos en el manual de diagnóstico como el trastorno depresivo mayor o el trastorno bipolar. Bueno, ambos con rasgos estacionales. Ahora, por este motivo, es que no se cuenta con cifras claras sobre la frecuencia del TAE acá en nuestro país. Ahora, ¿cómo saber si se trata de trastorno afectivo estacional? A juicio de la profesional, uno de los principales desafíos es diferenciar entre una baja transitoria del ánimo y un cuadro que requiere evaluación profesional. Ahora, para ello, detalló algunas señales a las que puedes prestar atención y que son similares a las planteadas en un episodio depresivo con patrón estacional. Por ejemplo, tristeza o decaimiento la mayor parte del día, pérdida de interés en actividades que antes resultaban placenteras, cambios en el sueño o el apetito, dificultades de concentración, sensación de desesperanza. Según la académica, agrega que para sospechar sobre un patrón estacional, estos síntomas deberían repetirse en una misma época del año durante al menos 2 años y generar un impacto significativo en la vida cotidiana de la persona. En caso de trastorno bipolar, también podría notarse la aparición de episodios de exaltación o de aumento inusual de energía en determinadas estaciones. Según la especialista, Cáceres también afirma que, aunque el TAE suele asociarse en los adultos, los síntomas estacionales pueden presentarse en etapas más tempranas de la vida, tanto en adolescentes y adultos jóvenes, como también en algunos niños. Ahora, ¿cómo afecta la disminución de la luz natural a nuestro estado anímico? Según la reducción de la exposición a la luz natural, trae efectos que son directos sobre diversos procesos biológicos que están relacionados con el bienestar emocional. Según la experta, sostiene que los cambios de luminosidad alteran el reloj biológico interno de las personas, lo que puede generar desequilibrio de sustancias relacionadas con el sueño y también con el estado de ánimo. Por ejemplo, pueden aumentar los niveles de melatonina, favoreciendo una mayor sensación de cansancio o somnolencia, y también disminuir los niveles de serotonina. Esto que ayuda a regular el estado de ánimo de las personas, la energía y también la sensación de bienestar. Bajo esa línea, la especialista recomienda seguir algunas prácticas para enfrentar, en este caso, alteraciones estacionales, que incluyen actividades que se pueden hacer por cuenta propia y otras que van a necesitar ayuda profesional. Por ejemplo, buscar instancias de exposición a luz natural o probar la fototerapia, en donde la persona se expone a la luz artificial de manera controlada, así lo explica Cáceres. Mantener también una higiene o rutina de sueño. Realizar actividad física frecuente. Evitar el aislamiento social. Terapia psicológica cuando los síntomas son más intensos, junto con un tratamiento farmacológico dependiendo de cada caso. Bueno, todo esto es por quizás la razón por la que en invierno muchas personas se sienten más desanimados en temporadas de baja luz natural o también cuando hace más frío, ¿no? Podríamos también llegar a pensar que pues se puede tratar de lo que es el trastorno afectivo estacional, según lo que explica la académica. Son las 3 de la madrugada, ya con 9 minutos. Vamos a revisar el tiempo para el día de hoy viernes, para el día sábado y domingo.
Según la actualización de la Dirección Meteorológica de Chile, vamos a tener precipitaciones durante esta mañana de viernes. Vamos a tener precipitaciones hasta el día sábado, así que vamos a tener harta lluvia, por lo menos viernes, sábado, acá en nuestra cuenca del Carbón. El día domingo vamos a tener cielos completamente despejados, máxima de 16, mínima de 6 grados. Es lo que indica la Dirección Meteorológica de Chile. También da el aviso que ya de la próxima semana, desde el día martes en adelante, en la madrugada, vamos a tener sistema frontal que se viene acercando también para la próxima semana. Así que son lluvias que se vienen para nuestra región del Biobío. 3 de la madrugada con 9, te acompañamos con la música aquí en Dinámica. Somos el 100.7 y también el 101.3 en la provincia de Arauco. Saludando, por supuesto, a nuestros amigos que están trabajando a esta hora, realizando labores. Y nosotros te entregamos las canciones. Escuchamos Si Tú Te Atreves a esta hora aquí en Dinámica.

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Era la voz de Luciano Pereyra, que suena a esta hora de la madrugada. Son 20 minutos los que nos separan ya para que sean las 4 de la madrugada. Es el trasnoche en el 100.7 y en el 101.3. Somos Radio Dinámica en esta madrugada de día viernes 12 de junio.

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Buenos días. Desde este momento comienzan las dos horas más locas de la radiotelefonía mundial. Sean bienvenidos a Arriba los Dormilones.

están, amigos y amigas? Muy buenos días. Bienvenidos y bienvenidas a nuestra cita diaria con Arriba los Dormilones. Arriba los Dormilones. 6 de la mañana con 5 minutos. De este día ya, señoras y señores. Viernes. Por Dios, ¿ah? ¿Eh? Bueno, se cumple lo que dice la palabra al pie de la letra. Los días serán acortados. Y por Dios que se siente todo esto, ¿ah? ¿Eh? Se siente, pero en forma exacta. Viernes 12 de junio del 2026. Hoy día recordamos a Onofre. Semana número 24, días del año que han transcurrido ya 163 días. Faltan 202 días para que finalice este año 2026. Bueno, estamos ya con una lluvia bastante copiosa que se deja sentir en nuestra región del Biobío. Y por supuesto que hay que conducir con bastante cuidado, ser bastante prudentes. ¿Por qué razón? Porque usted sabe que generalmente cuando llueve el pavimento se torna bastante resbaladizo. Y por supuesto se provocan muchos accidentes automovilísticos. Así que Dios resguarde a vuestras auditores y auditoras que manejan, que conducen sus automóviles, sus furgones escolares, especialmente ahí a todo tipo de auditores que están en sintonía a esta hora, y a tener mucha precaución, porque sabemos que cuando cae bastante agüita sobre nuestra región del Biobío o en cualquier lugar del país, el pavimento se torna bastante resbaladizo y se provocan muchísimos accidentes automovilísticos. Conservemos la distancia, salgamos a la hora para evitar andar a exceso de velocidad. Muchas veces la premura por querer llegar lo antes posible al trabajo, o a lo mejor cuando usted sale de turno y se va rumbo a la casita, a veces nos aceleramos un poquito, así que tenemos que tener muchísimo cuidado, sobre todo en días de lluvia.

Atentos a la hora, atentos a la hora, a las 6 de la mañana ya con 14 minutos. 6 de la madrugada ya con 14 minutos. 6, 14 minutos, 6, 14 minutos.

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1: 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Luego hay otra salida a las 7:13, a las 7:25. Hay otra salida de biotren a las 7:42, a las 7:54, a las 8:17, a las 8:28, 8:39, 8:51. 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

6 de la madrugada ya con 29 minutos, 6 de la mañana con 29 minutos, 6 de la madrugada con 29 minutos, 6:29.

24 minutos faltan ya para las 7 de la mañana, 24 para las 7. 24 minutos faltan ya para las 7 de la mañana.

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Son ya las 7 de la mañana con 3 minutos, 7 de la mañana con 3 minutos, 7 de la mañana y 3 minutos, 7 de la mañana con 3 minutos. Es el momento preciso en el cual comenzamos a revisar qué pasa en nuestra región, Chile y el mundo. La pincelada informativa se la ofrecemos de inmediato en tu radio dinámica a esta hora. Ambulancia terminó volcada en ruta al sur de Cañete. Conductor fue rescatado. Corte define terna para fiscal regional del Biobío, lidera Garrido, seguido de Aravena y Hermosilla. Agencia de Ciberseguridad enfatiza educación digital y descarta exigir presencia de Meta y en X en Chile. Tres jóvenes del Centro de Internación de Coronel terminan con heridas tras riñas con armas hechizas. Tres jóvenes del Centro de Internación de Coronel terminan con heridas tras riñas con armas hechizas. Robo de suplementos alimenticios en Chillán permite decomisar 200 millones en droga en Concepción. Fracasó. Yacamán critica al gobierno por mantener plan de fortalecimiento industrial del Biobío. Clausura nuevo casino ilegal en Centro de Concepción. Incautaron más de 20 máquinas. Buscan potenciar complejo Pichachín como principal vía comercial de puertos argentinos con el Biobío. Internación provisoria, dos adolescentes acusados de un homicidio consumado y tres frustrados aquí en Coronel. Fiscal Cartagena reconoce que en caso Tomás Bravo pudimos haber hecho las cosas mejor. Detienen a dos personas e incautan pasta base, ketamina y otras sustancias en la ciudad de Los Ángeles. Declaran culpables a imputado por crimen de empresario conocido como Tío Peter de Viga Monumental. Concejal acusado de discriminar a edil por discapacidad visual da su versión: jamás quise perjudicar. La Corte ordena restituir tratamiento para enfermera diagnosticada con COVID, persistente, dolor crónico. Las 7 de la mañana ya con 6 minutos, 7 de la mañana con 6 minutos, 7 de la mañana con 6 minutos, 7-6. Diputados oficialistas presentan proyecto para prohibir que actividades ilícitas tributen en Chile. Diputados oficialistas presentan proyecto para prohibir que actividades ilícitas tributen en Chile. 6 detenidos deja copamiento de carabineros en la población El Castillo de La Pintana. 6 detenidos deja copamiento de carabineros en la población El Castillo de La Pintana. Detectan brote de eritema infeccioso en Colegio Municipal de Victoria, más de 10 menores afectados. Instituto Nacional suspende clases por amenaza de tiroteo y activa coordinaciones de seguridad. El Instituto Nacional suspende entonces clases por amenaza de tiroteo y activa coordinaciones de seguridad. Ambulancia terminó volcada en ruta al sur de Cañete. Conductor fue felizmente rescatado. Hombre en situación de calle muere apuñalado tras riña en Ñuñoa, un detenido por homicidio. Las 7 de la mañana ya con 8 minutos, 7 de la mañana con 8 minutos, 7 de la mañana con 8 minutos. Barcaza con pasajeros y vehículos queda sin propulsión en pleno temporal en carretera austral. Qué complicado esto, ¿ah? Una barcaza con pasajeros y vehículos queda sin propulsión en pleno temporal en carretera austral. Fiscalía del Maule indaga desaparición de pescador. Bote llega a puerto con sus otros tripulantes. Embajador de Israel invitó al alcalde de Casablanca a actividad en Tel Aviv y desata polémica.
El embajador de Israel invitó al alcalde de Casablanca a actividad en Tel Aviv y desata polémica. CGHOB descarta mesa técnica paralela por mega reforma y rechaza modificación a ley Naim Retamal. Toa reconoce errores del gobierno de Boric en promesa de condonar el CAE y critica cobros actuales. Carabineros incauta ropa falsificada en locales de barrio Meij tras denuncia de marcas afectadas. Carabineros incauta ropa falsificada en locales del barrio Meij tras denuncia de marcas afectadas. Despliegan amplia búsqueda de pescador que cayó al agua en desembocadura del río Maule en Constitución. Carabineros confirma que 6 carabineros detenidos en Talca fueron desvinculados de la institución. Corte define terna para fiscal regional del Biobío, lidera Garrido, seguido de Aravena y Hermosilla. Contraloría declara ilegal resolución de gobierno de Boric que permitió aumentar el registro de pesca. Contraloría declara ilegal resolución de gobierno de Boric que permitió aumentar el registro de pesca. CADEM desaprobación a CAST sube a 53% y 83% apoya levantar el secreto bancario por vía administrativa. Son ya las 7 de la mañana con 10 minutos, 7 de la mañana con 10 minutos, 7 de la mañana con 10 minutos, 7 de la mañana con 10 minutos. ¿Necesita viajar usted en Biotren? ¿Necesita los horarios? 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Poduje por querella sobre obras en el Olivar. Es un honor que se querelle una empresa así contra mí. Servicio de Impuestos Internos espera recaudar más de 100 millones de dólares anuales de las casas de apuestas ilegales por pago de IVA. El Servicio de Impuestos Internos espera recaudar más de 100 millones de dólares anuales de las casas de apuestas ilegales por pago de IVA. Mataremos a todos, descartan bomba en la USACH tras recibir amenaza por correo. Del plano nacional nos vamos al plano internacional de la noticia. Fujimori mantiene ventaja de poco más de 1.300 votos sobre Sánchez con el 98,25% escrutado en Perú. Bueno, esto no va a terminar nunca, güey. Suiza vota este domingo referéndum para limitar su población en 10 millones y frenar la inmigración. Trump asegura que la guerra con Irán terminó hoy, pese a que Teherán no ha confirmado un acuerdo. Vocero de Milei tambalea, Bullrich barre con Adorni por ocultar $500,000 de su patrimonio. Cepeda versus De la Espriella, ve la trinchera política a la justicia en plena polarización en Colombia.

Las 7 de la mañana ya con 13 minutos, 7 de la mañana con 13 minutos, 7 de la mañana y 13 minutos. Trump amenaza con controlar Washington en caso de que candidata progresista gane la elección municipal. Otro escándalo sacude al gobierno de Milei. Adorni ocultó $500,000 de su patrimonio. Irán niega estar cerca de un acuerdo con Estados Unidos, mientras Trump amenaza con tomar la isla de Kerch.

reñido balotaje en Perú, Fujimori aventaja por 759 votos a Sánchez con el 98,2% escrutado. Nuevo informe complica a Zapatero. Joyas halladas en su oficina son avaluadas en 1.3 millones de euros. ¡Wow! Allanan encerradero en Bolivia tras decomiso de más de 100 toneladas de droga en puertos chilenos. Allanan aserraderos en Bolivia tras decomiso de más de 100 toneladas de droga en puertos chilenos. Cepeda denuncia penalmente a Adela Espriella por presuntos vínculos con paramilitares en Colombia. Bachelet se reúne con el primer ministro de Grecia en plena carrera hacia la ONU. Trump cancela los ataques previstos contra Irán por avances claves en negociaciones de paz. Evacúan y cierran varios sectores del Pentágono por incidente con materiales peligrosos. Reportan 12 policías heridos y 16 detenidos tras segunda noche de disturbios en Irlanda del Norte. Banco Central Europeo sube los tipos de interés porque prevé más inflación por la guerra de Irán. Conflicto en Ucrania ya dura más que la Primera Guerra Mundial. Datos de una invasión que cumple 1568 días. Trump anuncia ataques contra Irán y afirma que controlarán el crudo iraní, tal como en Venezuela. Una pincelada al deporte. ¿Qué pasa en el deporte? Max Verstappen remarca su distancia con la actual Fórmula 1 y da solución para reencantar a fanáticos. La revolución en Fórmula 1, FIA anuncia cambios a normativa en gestión energética y unidades de potencia. Triunfazo y remontada con golazos, Corea del Sur venció a República Checa en segundo duelo del Mundial. Hubo 3 expulsados, México venció a Sudáfrica y celebra en partido inaugural del Mundial 2026. Funcionario de O'Higgins violó privacidad de camarín de juveniles y fue despedido y club se querelló. Mexicana sorprende con beso a reportero surcoreano en vivo y se encendió debate por supuesto acoso.

Mundial 2026, ¿por qué la presidenta de México protestó y no estuvo en ceremonia de inauguración? Mundial 2026, muere hincha en las afueras del Estadio Azteca durante ceremonia de inauguración. Hubo 3 expulsados, México venció a Sudáfrica y celebra en partido inaugural del Mundial 2026. En Costa de Marfil acusan veto de Estados Unidos a hinchas, no podrán apoyar a los elefantes en el Mundial 2026.

La mayoría, 55%, está de acuerdo con embargar las cuentas bancarias de los deudores del CAE. 58% considera imprescindible levantar el secreto bancario. Aguántese un poco, personeros oficialistas replican a Boric por aires electorales. Consideran una locura que busque cimentar repostulación. El consenso técnico del FES que no fue alerta de expertos y el SFA al proyecto de Boric que eliminaba el CAE. SpaceX llega a Wall Street. Lo que hay que saber del histórico debut bursátil que sacudirá todos los récords. Pacheco, tras dejar Codelco, no me preocupan las opiniones en mi contra del presidente. Irregularidades del INE en contrataciones del censo 2024 abren debate sobre el rol de Grau. Por robos de asociación criminal detienen y desvinculan a 6 carabineros en Talca.

0: Es todo por el momento, señoras y señores, es todo por el momento. Son ya las 7 de la mañana con 22 minutos, 7 de la mañana con 22 minutos. Dejamos hasta aquí la pincelada informativa por el día de hoy. De inmediato vamos a retornar a las canciones, vamos a retornar a la música que hemos preparado especialmente para el día de hoy en tu Radio Dinámica.
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1: Las 7 de la mañana con 30 minutos.
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1: Las 7 de la mañana con 30 minutos.
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27 minutos faltan ya para las 8 de la mañana. 27 minutos faltan ya para las 8 de la mañana. Recuerden que ayer se dio el puntapié inicial a Munigas. Munigas partió ayer con un éxito, pero rotundo. Una gran cantidad de público llegó muy tempranito al gimnasio municipal. Hoy día, recuerden, yo ayer les advertí de que no era necesario de que ustedes se levantara tan temprano, ¿ah? Porque, bueno, hoy día está lloviendo, cayó un poquito de agüita. Recuerden que son 4 semanas. Esto es de lunes a viernes. De lunes a viernes usted tiene la chance de ir a buscar su vale del gas al gimnasio municipal. De 9:30 a 12:00 p.m. De 9:30 a 12:00 p.m. Así que no tiene para qué apurarse tanto. Si está lloviendo, a lo mejor no puede salir, porque bueno, la lluvia a veces nos deja un poquito complicado. Cuando cese la lluvia, a ver cómo se va a comportar el tiempo. Vamos a echar un vistacito inmediatamente cómo se va a comportar el tiempo el día de mañana. Por ejemplo, vamos a revisar hoy día. Pero hoy día tenemos por la mañanita cubierto y chubascos aislados con vientos entre 25 y 40 kilómetros por hora. Esto es por la mañana, por la tarde igual cosa. Prácticamente todo el día vamos a tener un poquito de agüita. Para el día sábado, bueno, el día sábado no se atiende ahí en el Munigas, ¿eh? Esto es de lunes a viernes nomás. De todas maneras, aprovecho de contarle que el día sábado el pronóstico del tiempo nos señala lo siguiente: una mínima de 8 grados, una máxima de 14 grados, cubierto y chubascos por la madrugada, luego por la mañanita, cubierto y chubascos débiles, por la tarde cielos nublados, desaparece la agüita. Igual cosa, nubosidad parcial por la noche del día sábado. Y para el día domingo 14, una mínima de 7 grados, una máxima de 15 grados, cielo totalmente despejado por la madrugada y por el resto del día, cielos nublados el día domingo. No vamos a tener agüita el día domingo. El día lunes 15, una mínima de 6 grados, una máxima de 14 grados, con cielos totalmente despejados desde la madrugada del día lunes. Luego por la mañana nublado, por la tarde nubosidad parcial, aparece por ahí el carita de gallo, y por la noche cielos totalmente despejados del día lunes. El martes 16, una mínima de 5 grados, una máxima de 14 grados, nubosidad parcial, prácticamente vamos a tener buen tiempo para el día martes, ¿ve? La próxima semana, si Dios así lo permite, vamos a tener días soleados, por lo tanto no se desespere, hoy día a lo mejor no va a alcanzar porque está, le dio un poquito de cosa con el agüita, no hay problema. El lunes se retoma nuevamente Munigas de 9:30 a 12:00. Recuerden, esto es de lunes a viernes. Son 4 semanas que les quedan todavía, así que no tiene por qué preocuparse. Ahora, si por A, B o C motivo está falto de gas, porque a lo mejor ya está a punto de agotarse, bueno, puede ir con tranquilidad, eso sí, porque la atención es de 9:30 a 12:00 p.m.

Atentos a la hora, atentos a la hora, atentos a la hora. 19 minutos faltan ya para las 8 de la mañana. 19 para las 8.

Atentos a la hora. Ya faltan escasos 14 minutos, faltan ya para las 8 de la mañana. 14 minutos faltan ya para las 8 de la mañana. 14 minutos faltan ya para las 8 de la mañana. Y hoy tengo de cumpleaños a una querida amiga que está cumpliendo un añito más de vida. Ella es Lucila Olivares, a quienes estamos saludando en este momento. Le enviamos un tremendo aplauso en este momento. Bueno, toda su familia. Toda la familia, en especial su mamita, sus hermanas, sus sobrinas y sobrinos, le envían un tremendo saludo. La tía también le saluda a la tía. Así que estamos saludando a Lucila Olivares, ya que hoy día está cumpliendo un año más de vida, nuestra querida amiga. Así que cómo no saludarla en el día de hoy, es un día muy especial para ella, ya que todos los años, todos los días no se cumplen años. Así que hoy día estamos festejando y celebrando a Lucila Olivares, desearle los mejores parabienes, grandes bendiciones para ella, que Dios me la bendiga, me la cuide, me la proteja, junto a su querida mamita y junto a sus seres queridos. Hoy día le estamos deseando los mejores parabienes, ¿ah? Que lo pase maravillosamente bien. Dicha y felicidad para este cumpleaños que está cumpliendo en el día de hoy nuestra querida amiga Lucila Olivares. Le vamos a cantar el cumpleaños feliz, porque también tenemos ese privilegio para ella de cantarle el cumpleaños feliz, ¿eh? Porque se lo merece. Es una tremenda amiga, una tremenda mujer que vale la pena cantarle con todo el corazón.

Felicidades para nuestra querida amiga Lucila Olivares, que hoy día está cumpliendo un añito más de vida. Su mamita, sus hermanas, sus sobrinos, toda la familia le desea un mundo de felicidades en este día. Que lo pase maravillosamente bien y que Dios me la bendiga por siempre y siempre. Ah, y a ella le encantan los del fuego, así que tenemos también la sorpresa musical para ella que comienza a sonar así.

0: Nos vamos a la pausa comercial de esta hora, una breve pausa comercial a esta hora, breve pausa comercial para luego continuar con más canciones lindas en tu radio dinámica aquí en el 100.7.
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Las 8 de la mañana ya con 7 minutos, 8 de la mañana con 7 minutos. Vamos a continuar de inmediato con buena música en tu Radio Dinámica aquí en precisamente en Arriba los Dormilones. Arriba los Dormilones. Vamos a continuar, queridos amigos y amigas.

0: Atentos a la hora, atentos a la hora. Ya son las 8 de la mañana con 15 minutos, 8 y cuarto de la mañana. 8 y cuarto de la mañana, 8 y cuarto de la mañana, 8 y cuarto de la mañana.
1: Gracias, gracias por todo con tu fuma.
0: Él es Walter Olmos.
1: Para Catamarca.
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Tremenda ovación para Walter Olmos, tremenda ovación para Walter Olmos. Gladys, la bomba tucumana. Vivir así es morir de amor.

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1: Atente a la hora, atente a la hora, a las 8 de la mañana ya con 22 minutos, 8 de la mañana con 22 minutos, 8 de la mañana con 22 minutos. Oye, yo le estuve diciendo desde muy tempranito que como tenemos lluvia hoy día, se está cayendo bastante agüita, les advertía a nuestros queridos amigos que están pendientes de Munigas, de que hay 4 semanas por delante todavía, por lo tanto, no se desesperen. Pero tenemos por ahí el reporte de mi querido colega Rodrigo Cerda Santander. Rodrigo, ¿qué tal? ¿Cómo estás? Buenos días.
2: ¿Cómo estás, Lautaro? Sí, tal como tú lo indicas, Lautaro, son 4 semanas que estará presente este año 2026 Munigas. Bueno, con mucha alegría, con gran compromiso, iniciamos una nueva versión durante la mañana de ayer. Ayer jueves que comenzó esta quinta versión consecutiva, bueno, de este exitoso programa impulsado por la gestión de nuestro amigo alcalde Boris Chamorro y el Consejo Municipal, política pública única en el país. Bueno, recordarles que el año pasado benefició Munigas a más de 14.000 familias. Se espera que para este año 2026 sean sobre 15.000 las personas que beneficie. Estamos hablando de personas mayores, personas en situación de discapacidad y personas cuidadoras con su credencial. Pero atención, mucha atención, los vales de gas están totalmente asegurados. Tal como tú lo señalas, Lautaro, son cuatro semanas para tener los 20.000 pesos, acercarse al gimnasio municipal y aprovechar esta política pública única y pionera en nuestro querido país. Son 4 semanas. Bueno, el horario de ingreso o el horario donde comienzan a funcionar las cajas habilitadas es desde las 9:30. Si las personas llegan antes, lo más probable es que van a dejar ingresar, si estamos seguros de eso, van a ingresar a tomar asiento al gimnasio municipal. Pero ¿qué es lo que pasa? Que la gente comprenda. El horario de atención de Munigas parte a las 9:30 de la mañana, termina a las 12 del día. Pero esto funciona igual que el banco, es exactamente igual que el banco. Si la persona llegó 10 para las 2 de la tarde al banco, la atienden. No sé si Lautaro, atienden a
1: esa. Sí, señor.
2: Lo mismo. ¿Se escucha, Lautaro?
1: Sí, tienes toda la razón.
2: Esto hay que poner como ejemplo el banco. La persona puede entrar un minuto para las 2 de la tarde al banco, ingresa y ahí la tienen que atender, sean las 2, las 3, las 4 horas de la tarde. Es lo mismo que sucede con Munigas. El horario de atención comienza a las 9:30, finaliza a las 12 del día, al mediodía. Pero si la persona llegó antes de las 12, va a tener el derecho de cobrar los 2 vales de gas. Por eso queremos insistir en no llegar tan temprano. ¿Por qué? Te lo cuento porque la Dirección de Seguridad Pública nos reportaba videos en horas de esta mañana muy temprano, y lo peor de todo, con la lluvia, había largas filas de personas mayores que estaban a la espera de ingresar al gimnasio municipal. Así que, escucha, Lautaro.
1: Por Dios, Rodrigo, si lo hemos advertido que no es necesario que se vayan tan temprano, y lo otro con lluvia, menos todavía, porque se arriesga la salud por ir a buscar, digamos, de... Bueno, se entiende que a lo mejor hay personas que necesitan urgente sus bares de gas, pero también hay que cuidar un poquito la salud, esperar. Yo inclusive daba a conocer el pronóstico del tiempo en delante, dando la información, Rodrigo, y para que de esta forma nuestros amigos fueran con mayor razón a contar ya de por ejemplo, el día... hoy día viernes tenemos lluvia durante todo el día, mañana tendremos algunas gotitas, no, pero ya el sábado no atiende, entonces va de lunes a viernes la cosa, pero el lunes ya vamos a tener buen tiempo, igual el martes y así sucesivamente, así que con mayor tranquilidad estos días van a poder ir a buscar también sus vales sin mayores dificultades.
2: Y te quiero poner otro ejemplo, una persona mayor del sector Jorge Alessandri llegó 15 para las 12 del día. ¿Qué pasó con ella? Nosotros después con un colega regresamos al gimnasio municipal a eso de las 4 de la tarde y la persona estaba esperando que la atendieran. Llegó 15 para las 12 del día y la tienen que haber atendido cerca de las 4 de la tarde. De ahí la importancia de que las personas no tienen que llegar tan temprano. Entre las 9:30 y las 12 pueden llegar, ingresar al gimnasio municipal, toman asiento, tenemos calefacción, hay cafecito, está el vacunatorio móvil con el departamento de salud. Y ahí, ¿qué pasa? Hay que tener paciencia. Al número que le entreguen, paciencia y muy pendiente para que puedan acceder a esta política pública. 4 semanas durará Munigas y recién ayer comenzó, estamos hoy con el segundo día. Estamos con 4 semanas, es un mes completo que durará Munigas, así es que llamar a la calma a las personas que están escuchando la radio dinámica, pueden hacer el trámite de Munigas la próxima semana, tal vez en julio, los primeros días de julio, así es que no se impacienten. Múnigas lo tendremos durante un mes completo, donde en el gimnasio municipal desde las 9:30 de la mañana y hasta las 12 del día. Vamos a estar visitando a eso de las 11 de la mañana Múnigas durante el día de hoy. Vamos a estar reportando también para la radio dinámica qué es lo que sucede con este segundo día de atención al público Múnigas, la política pública que llegó para calentar, calefaccionar el corazón de todas las correlinas y correlinos. Nos sentimos orgullosos de pertenecer a este gran equipo de trabajo, especialmente a la Dirección de Desarrollo Comunitario que lidera nuestra amiga Carla Torres Reyes, directora de la DIDECO. Así que no lo olviden, Múnigas, 4 meses de duración, hoy entre las 9:30 y las 12 del día, Lautaro.
1: 4 semanas, no meses, ¿eh?
2: Cuatro semanas.
1: Estamos metiéndonos en camisa de 11 horas, Rodrigo, cuidado.
2: Sí, así que muy bien, cuatro semanas.
1: Listo, Rodrigo. Un abrazo, amigo. Bueno, oigan, un saludo para todo el personal que está laborando arduamente ahí, que va a estar todos estos días, todas estas 4 semanas va a estar ahí en el gimnasio municipal de lunes a viernes de 9:30 a 12 del día, ¿ya?
2: Sí, Lautaro. Y recuerda, 4 semanas.
1: Listo,
2: chao,
1: Rodrigo.
2: Que estés bien.
1: Chao.

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0: Walter Ulmo. Amor de adolescente.
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0: 9 minutos faltan ya para las 9 de la mañana. 9 para las 9.

atente a la hora, atente a la hora. Ya nos vamos, ya nos vamos, ya nos vamos. 6 minutos faltan ya para las 9, 6 para las 9. Con este tema de Amar Azul estamos saludando a Jaime, que le encanta Amar Azul. A la tía Patia, al Jaimito que están por ahí en Schwager.

0: Doña Magali nos saca pica, dice, se está tomando un rico matecito de leche con menta. Con una pailita con huevitos y tomatito. Al lado de una estufita. Está calientita. Y manda saludos a todos los chiquillos. A Jarita. A la tía Mercedes. También a don Carlito. A la Benito. A todos los carabineros, taxistas, colectivos. A los guardias de allá del mall. A Jarita y a todos los muchachos del cementerio ahí. Saludos de Magali entonces para David. También está saludando a David, ¿eh? Está saludando a don David también. Está saludando a don David.
1: Ya.
0: Y nos vamos, chiquillos. Mañana nos reencontraremos en el aire nuevamente con más música movidita para todos los gustos aquí en tu Radio Dinámica.

así, sin darnos cuenta, llegamos al final de este loco programa. Arriba los dormilones, el programa más loco de la radiofonía mundial. Hasta la próxima, o hasta

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El Hospital Base de Los Ángeles en la región del Biobío deberá pagar una millonaria indemnización a un ex trabajador quien ganó un juicio por acoso y hostigamiento. Los hechos se remontan al 2021, cuando un trabajador que se desempeñaba en la unidad técnica de mantención de equipos fue acosado y hostigado, recibiendo burlas y conductas impropias de parte de un grupo de compañeros de trabajo que afectaron su salud mental. Tras una investigación interna y luego de comprobados los hechos, el hospital no habría cumplido algunas acciones a seguir en estos casos, por lo que el tema pasó a la justicia. Acá se acreditaron los hechos denunciados y se obligó a el Hospital Víctor Ríos Ruiz a pagar una indemnización de 4 millones de pesos a la víctima. Al respecto, Cristian Concha, presidente de la CUT en la provincia del Biobío, apuntó que esto pasa en todos lados. Nos llama no solamente a seguir hasta las últimas consecuencias, sino que a mejorar también las leyes para los trabajadores. El dirigente además señaló que esta situación sienta un precedente respecto a muchos casos de este tipo que suceden en la zona del Biobío, donde los derechos de los trabajadores son vulnerados. Para finalizar, el líder de la multigremial apuntó a que estas situaciones siempre sean informadas y denunciadas de manera oportuna.

Nos trasladamos a la región de los lagos en la información. En medio del temporal de viento y lluvia que afecta a la región de los lagos, una barcaza quedó sin propulsión la noche del día jueves en el primer tramo de la carretera a Austral. La emergencia se produjo entre la caleta La Arena y caleta Puelche, particularmente en este último punto. La barcaza Treguaco ha sufrido esta contingencia cuando salía desde Puelche hacia caleta La Arena, correspondiente a Puerto Montt, esto es en el primer tramo del desplazamiento. De acuerdo a la información preliminar, se acorbató, es decir, las hélices tomaron contacto con elementos que impiden la propulsión de esta barcaza que cuenta con tripulación y pasajeros a bordo. La Armada, según informó el capitán de puerto en la capital regional de Los Lagos, confirmó que el despliegue de equipos y que no hay lesionados, felizmente, ni víctimas a raíz de esta emergencia. El comandante Mario Besoain Fuentes, gobernador marítimo de Puerto Montt, informó que la situación fue reportada cercano a las 21 horas tras recibir un llamado de emergencia desde el transbordador Treguaco desde su navegación entre caleta La Arena y Puelche. La nave habría presentado una falla por acorbatamiento de sus cuatro motores. La nave se vio forzada a fondear en cercanías de costa a una distancia de media milla desde el destino, caleta Puelche, aseveró. La autoridad marítima desde Puerto Montt efectuó el zarpe de emergencia de dos unidades rápidas al sector, liderado este equipo de emergencia por el capitán de puerto, específicamente de Puerto Montt, añadió. Estas naves se encuentran en el sector. El Servicio de Guardia de Emergencia Marítima también despachó el remolcador de emergencia hacia el lugar de la emergencia, objeto a objeto de asistir a la nave en problemas. La Corte de Apelaciones de Valparaíso acogió este jueves 11 de junio un recurso de protección contra la Tesorería General de la República, dejando sin efecto el cobro del crédito con aval del Estado CAE. En fallo dividido, los jueces de la tercera sala estimaron que este tipo de acreencias no son susceptibles de ejecución mediante la normativa tributaria y además el accionar de la Tesorería General de la República, dicen, lesiona la garantía constitucional de igualdad ante la ley. Dado lo expuesto, se advierte que la génesis del mentado crédito es una respuesta del Estado ante la imposibilidad de acceder a estudios superiores de personas que no cuenten con recursos económicos, dicta la resolución. Además, detalla que este mecanismo de financiamiento es justamente para quienes no puedan pagar los estudios de no acceder a esta modalidad, porque los créditos obtenidos para cursar estudios superiores tienen una naturaleza especial. Pese a la decisión de la tercera sala, la cuarta sala de la misma corte rechazó otros cuatro recursos de protección que buscaban también detener el cobro, en un escenario en que los tribunales están analizando cada presentación de manera individual y resolviendo caso a caso. De forma unánime, las juezas rechazaron los recursos porque, a su juicio, se debe determinar la naturaleza jurídica de las obligaciones derivadas del CAE y el procedimiento legal aplicable para su cobro, y esto excede las facultades de un recurso de protección. La pretensión manifestada por la recurrente excede la naturaleza cautelar de esta acción constitucional, sostienen las resoluciones. Tampoco se advierte la existencia de un derecho indubitado de la recurrente que habilite para excluirla del procedimiento de cobro iniciado por la tesorería, cierra el escrito.

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Bienvenidos y bienvenidas, señoras y señores, bienvenidos y bienvenidas a esta cita de hoy de su programa En Familia. Viernes 12 de junio del 2026. Hoy día estamos recordando a Onofre. Onofre está, todos los Onofres están de onomástico en el día de hoy. Y con mayor razón nos estamos saludando a quienes hoy están de cumpleaños. Hay muchas amigas y amigos que están de cumpleaños. Tenemos el caso de nuestra querida amiga Lucila Olivares. Hoy día está cumpliendo un añito más de vida. Así que a esta gran amiga la estamos saludando, deseando los mejores parabienes en este día. Grandes bendiciones para ella. Su mamita, sus hermanas, sus sobrinos le están saludando en forma muy especial en el día de hoy, ya que está cumpliendo un añito más de vida. Lucila Olivares, felicidades Lucila, que lo pases maravillosamente bien. El deseo sincero de un amigo y servidor que nos acompaña durante toda la mañana. Viernes 12, hoy día estamos listos para iniciar nuestra programación. Es la semana número 24. Días del año que han transcurrido ya, 163 días son los que han transcurrido, queridos amigos y amigas. ¿Listos para ir a las canciones? ¿Listos para ir a las canciones? Bueno, saludando en forma muy especial a quienes hoy están de cumpleaños, a quienes están de aniversario de matrimonio, a quienes contraen matrimonio también por el civil, así que los estamos saludando desde ya, ya que mañana van a contraer matrimonio por la iglesia. Ya lo saben, amigos y amigas. Recordar a nuestros amigos de Munigas. Tienen 4 semanas por delante para ir a buscar sus vales. Ni por más que le avisamos, no vayan con lluvia, no vayan con frío. Hoy tiene una tremenda fila ahí en el gimnasio municipal. Me lo comentaba mi amigo Rodrigo Cerda. No, una tremenda, a pesar de la lluvia, están con impermeable, con carpa, con todo. Y así que le damos un saludo a todo el personal que está atendiendo maravillosamente bien a todo el público ahí. Un aplauso para estos muchachos también, ¿eh? Vamos a las canciones, queridos amiguitos. Vamos a las canciones, porque ya están listas las canciones. Vamos a las canciones. Bueno, ayer se dio el puntapié inicial al Mundial de Fútbol 2026. Este es el tema central, el tema del Mundial, Die Die, con Shakira, en español.

Shakira estaba por ahí, Shakira, con ese tema, Dai Dai. En español es el tema principal del Mundial de Fútbol 2026. Mundial al día, bueno, sigue todo lo que pasa en la jornada del 12 de junio. ¿Qué pasa hoy día? Conoceremos los pormenores de la cita planetaria.

Estados Unidos versus Paraguay y hay otro partido, programación del 12 de junio en el Mundial. Viernes 12 de junio, hoy viernes 12 de junio. En DS Sport, DS Sport y Televisión estarán transmitiendo este partido por el grupo B, fecha 1, en el estadio BMO Field en Toronto. Canadá se enfrenta a las 15 horas con Bosnia y Herzegovina. Canadá entonces hoy día se enfrenta a las 15 horas con Bosnia y Herzegovina a las 15 horas 3 de la tarde. Estados Unidos, bueno, también se enfrenta a las 21 horas con Paraguay. Estados Unidos recibe a Paraguay a las 21 horas. Otro tremendo partido, ¿eh? En el estadio SoFi Stadium de Los Ángeles. Transmiten B Sport, Televisión y Disney+.

Uno fue golazo, mira los tantos con que Corea del Sur remontó ante los chicos en el Mundial y la tajada clave cerca del final. Los asiáticos ganaron por 2-1. Corea del Sur debutó con un triunfo en el Mundial. En el Guadalajara, la noche en el Guadalajara remontó y se impuso por 2-1 a la República Checa. El elenco asiático, desde el principio se vio mejor y se generó las mejores chances para abrir la cuenta ante un equipo que en ataque no mostraba mucho. Sin embargo, los Tigres de Oriente no pudieron concretar y los europeos se pusieron en ventaja. Corea marcó mal en un saque lateral y apareció Ladislav Krejci en el área para hacer el primero. Pero la igualdad no demoró en llegar. Wang In-Beom controló dentro del área con un amague, dejó a el golero en el suelo y con toda la portería a disposición no falló a los 67 minutos. El encuentro se hizo bastante intenso, los chicos metieron el segundo, pero se anuló por posición de adelanto de Tomás Soucek. Oh Jong-hyu, quien entró para reemplazar al histórico Heung Min Son, anotó el gol de la victoria a los 80. Luego de un centro desde la derecha, mandó la pelota al fondo del arco con un toque de zurda. Un espectacular toque de zurda. El equipo del que dirige Miroslav Houbeck fue con todo por el empate y tuvo un par de chances. Bueno, la más clara en el minuto 82, nuevamente un saque lateral complicó a Corea. El balón le cayó a Adam Szlosek y este disparó en área chica. La atajada del arquero Kim Seong-yoon fue extraordinaria, demostró reflejos y sacó la pelota en la línea. En definitiva, el conjunto asiático ahora piensa en México, que en el debut venció a Sudáfrica. Se enfrentarán el 18 de junio, ese mismo día los checos jugarán con los Bafana Bafana.

Oiga, con todo esto de la locura del Mundial de Fútbol 2026, un haitiano aquí en Coronel hizo un trabajo también alusivo precisamente a este Mundial 2026. Este muchacho trabaja, dicen, de noche y con sus pocos recursos ha podido crear toda una publicidad. Es un alumno del colegio CIA de Coronel, el tercero y cuarto medio. Es un excelente alumno. No saben cómo lo hace porque trabaja de noche y luego de su trabajo se pasa directo a estudiar. Imagínense qué tremendo sacrificio, ¿verdad? Pero vale la pena, dicen que vale la pena. Fíjese que él creó un temita que lo tenemos por aquí, lo vamos a escuchar, que es un tema precisamente que habla de este Mundial de Fútbol 2026. Escuché.

Un temazo, ¿eh? Un temazo, bueno, le quedó, pero muy buena la el temita. Este es un tema, quien lo interpreta es Rubens, ¿eh? Rubens, recién me manda el nombre, ya, nomás, ya voy a ir para allá. Ah, mi colega ahí me estaba mandando el nombre de este cantante, ¿eh? Él es haitiano, es de acá, de Coronel, este muchacho. Él trabaja y estudia, se llama Rubens. Y con toda esta parafernalia del Mundial de Fútbol 2026, él se inspiró, dijo yo, ¿por qué no puedo hacer el tema si lo canta Shakira? ¿Por qué yo no puedo hacer algo bonito también? Y no le resultó nada de malo, todo lo contrario, me gustó bastante. Es el tema que creó nuestro amigo Rubens acá en Coronel. Joven que trabaja, me comentaban por ahí, mi colega Elena me hacía el comentario. Elena, ella trabaja en la Radio Catalina, lo comentaba, me decía, Lautaro Rubens es un alumno del colegio CIA de acá de Coronel, tercero y cuarto medio, es un excelente alumno, dicen, no saben cómo lo hace porque trabaja de noche y luego de su trabajo se pasa directo a estudiar, así que imagínense usted. Una tremenda proeza que hace este muchacho, así que lo felicitamos a Rubén porque el temita salió bastante, bastante bueno, ¿eh? No sé si a usted le gustó, pero es este, a lo mejor viene recién llegando a la sintonía y me dice, ¿qué tema?

Vibra Corazón es el título de este tema. Sky Stars dice: Vibra Corazón Out Now. One World, un solo sueño. Disponible, dice, en todas las plataformas. Este muchacho trabaja de noche y con sus pocos recursos ha podido crear toda esta publicidad, a toda esta canción que es alusiva al Mundial de Fútbol 2026. Él es un alumno del Colegio CIA de Cornell, de tercero y cuarto medio. Es un excelente alumno, dicen. No saben cómo lo hace porque trabaja de noche y luego de su trabajo se pasa directamente a estudiar. Él se llama Rubens, así que un saludo para ti, Rubens. Felicitaciones por este bonito trabajo.

0: Resultados de la jornada inaugural del Mundial 2026, para usted que a lo mejor no tuvo la oportunidad de escucharlo, ni menos verlo, por motivos diferentes. Ayer, el día jueves, 11 de junio, jugaron Corea del Sur y República Checa. Corea del Sur 2, los checos 1. Cuando estuvieron en el Mundial del 62 acá, los checos eran cosas serias, ¿eh? Ahora están más o menos nomás. Se jugó en el estadio Akron de Guadalajara. Ya se jugó este partido. El otro partido que se jugó también fue México con Sudáfrica. México 2, Sudáfrica 0. Esos son los resultados entonces de la... los resultados de la jornada inaugural del Mundial 2026. Pequeña pausa comercial. Vamos a una pequeñita pausa comercial. Luego regresamos porque tenemos más música y de la buena, así que no se me cambie por ningún motivo. Quédese con nosotros.
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22 minutos faltan ya para las 10 de la mañana. Estamos a esta hora en tu programa En Familia, acompañándoles con lindas canciones, ¿eh? A propósito del Mundial de Fútbol, así quedó la tabla de posiciones del grupo A del Mundial tras los triunfos de México y Corea del Sur. Los aztecas vencieron a Sudáfrica y los asiáticos a República Checa. Arrancó el Mundial entonces 2026. El jueves se disputaron los dos partidos de la primera fecha del grupo A. México derrotó por 2-0 a Sudáfrica y Corea del Sur venció por 2-1 a República Checa. Los aztecas son líderes por sobre los asiáticos debido a la diferencia de gol. Ahora, ¿cómo se jugará la próxima fecha del grupo A? Esto es el jueves 18 de junio. México enfrentará a Corea del Sur a las 21 horas. Esto va a ser un partido buenísimo, ¿eh? A Corea del Sur, esto va a ser a las 21 horas, hora chilena. Ese mismo día, a la medianoche, los checos chocarán con los sudafricanos. Hay que recordar que en este inédito mundial de 48 selecciones, imagínense, 48 selecciones, avanzarán a 16 avos, ¿ah?, de la final de los dos mejores de cada zona y los ocho mejores terceros. Revisamos entonces la tabla del grupo A. Queda de la siguiente manera: México en primer lugar con 3 puntos, le siguen Corea del Sur con 3 puntos también, tercer lugar para República Checa con 0 puntos, cuarto lugar Sudáfrica 0 puntos también. Eso es lo que podemos comentarle así de pasadita para usted que está interesada e interesado en esto del Mundial. 20 minutos faltan ya para las 10 de la mañana, 20 minutos faltan ya para las 10 de la mañana. Nos quedamos con esta canción completita porque es una canción muy linda, ¿eh? Corazón en fuego. Se llama Como el Aire. Ancor.

Como el aire, Ankar nos deleitaba con ese tema, Como el aire. Linda canción, movidita, alegre, levante el ánimo. Una canción preciosa para esta mañana de día. Oye, increíble cómo pasan los días volando, ¿va? Ya estamos a día viernes, pero si fue ayer que estábamos a lunes, hoy día estamos a viernes, oiga. Impresionante, viernes 12, hoy día estamos celebrando a todos los Onofres que están de aromástico y también a quienes están de cumpleaños, ¿ah? Hoy día saludamos también a nuestra querida amiguita que está seguramente ya a estas alturas ya está tomando un rico desayunito. Lucila Olivares está hoy de cumpleaños, así que le estamos saludando a ella. También la tía Isabel, me imagino que también querrá saludarla, pero no se ha hecho presente acá en WhatsApp, nada, parece que están, no sé si estarán trabajando hoy día o a lo mejor no están trabajando. Pero de todas maneras, la tía Isabel también le está saludando, ¿ah? La mami, su mamita también le está saludando, su papá están saludando en el día de hoy, sus hermanas, sus sobrinos, todo el mundo le está saludando a ella, a nuestra querida amiga Lucila Olivares, que hoy día está cumpliendo un año más de vida. ¡Felicidades, querida Lucila! El Sevilla confirma negociaciones para que Alexis Sánchez siga la próxima temporada. Pobrecito, no gana tan... No va a ganar nada de plata este pobre muchacho. Ah, qué bueno, qué bueno, qué bueno. Se comienza a aclarar el futuro de Alexis Sánchez. El giro es confirmado a sus 37 años. Tiene como para seguir su carrera en Europa. ¿Dónde? Es la pregunta del millón. En una casa ya conocida. El Sevilla es el lugar donde el delantero chileno puede continuar. Pese a que hace meses lo daban fuera, ¿eh? ¿Se recuerda usted que hace meses por ahí lo querían solamente despachar? Decir, no, hasta aquí no más llegamos. La situación cambió y ahora el mismo club confirmó que hay negociaciones entre ambas partes. Bueno, este viernes habló el nuevo director deportivo del elenco nerviosense, ¿eh? De este elenco nerviosense, y el futuro del goleador histórico de La Roja fue tema. Le consultaron si se va o hay conversaciones para renovar el contrato que vence el 30 de junio. O sea, no queda nada. Porque estamos en conversaciones con su agente. La intención es llegar a un acuerdo, reveló José Ignacio Navarro. El objetivo es darle lo máximo que el Sevilla le puede dar en estos momentos y lo que Alexis en su entorno entienden que debe recibir, agregó sobre la situación del Nacional. Así el club español confirmó también que el deseo de ambas partes es que el bicampeón de América siga para la próxima temporada. Si nada extraño ocurre, Alexis alargará su estadía en Europa. Ahora, el tema principal a resolver es salarial. La prensa española indicó hace unos días la institución le ofrece mantener el sueldo actual, que sería de poco más de 1 millón de euros. Por ahora Alexis disfruta de sus vacaciones. Imagínese de imágenes de Alexandra Litvinova, pareja y madre de su hija, revelaron que estarían en Chile por estos días. Es lo que queríamos comentarle con respecto a el Sevilla, que confirma negociaciones para que Alexis Sánchez siga la próxima temporada. Y nosotros seguimos recordando también, se recuerda de este temita, aquí está.

0: La Copa de la Vida, la canción oficial del Mundial Francia 98. La versión en español con Ricky Martin ahí, nos deleitaba con ese hermoso tema que lo estábamos recordando en el día de hoy. Siete minutitos faltan ya para las 10 de la mañana, 7 minutos faltan ya para las 10 de la mañana, 7 para las 10. Increíble, pero cierto, ¿eh? Como la inteligencia artificial en modo mundial predice quién sería el campeón, la final y la gran sorpresa. Los algoritmos dieron su monarca para Norteamérica. A ver. En el Mundial 2026 ya tiene su campeona, ¿eh? Pero como si la cita de Norteamérica aún ni siquiera arranca. Ya arrancó. Es que el primer veredicto está listo. La inteligencia artificial dictó sentencia. En víspera del pitazo inicial de este jueves, de ayer jueves, en el Estadio Ciudad de México, la inteligencia artificial puso nombre al próximo monarca planetario. ¿Cómo? Es que se lo consultó, ¿eh? Se le consultó. A tres sistemas de inteligencia se le pidió que analizaran la posible final, el campeón y la sorpresa. Se estableció que tomará en cuenta una serie de factores como ranking FIFA, valor de mercado de las selecciones, rendimiento en los últimos 4 años, lesiones, fortaleza táctica y simulaciones probabilísticas, entre otras. Tras procesar millones de variables, realizar miles de simulaciones, considerando también que por primera vez será en un mundial de 48 selecciones, no es menor. Según explicaron los algoritmos, dieron su resultado. Tomando en cuenta los tres sistemas de inteligencia artificial, todos coincidieron en un mismo ganador. España lidera las probabilidades de levantar el título el domingo 19 de julio en el MetLife Stadium de los Estados Unidos. Imagínense, ¿eh? Imagínense que están anticipando que podría ser España. Ahora, la selección que dirige Luis de la Fuente es la que más chances tiene de quedarse con el trofeo. De acuerdo a los análisis, supera el 19% de probabilidades. Ahora, ¿por qué? La pregunta del millón, ¿por qué? ¿Por qué, por qué, por qué? La pregunta del millón, como le señalaba yo recién. España llega como vigente campeona de Europa y segunda del ranking FIFA con la propuesta de juego más reconocible del torneo. Control de balón, presión alta y una generación media de elite que reduce las variantes, o que reduce en este caso la varianza partido a partido. Justo lo que un formato largo de 7 rondas premia, sostiene Cloud Pro. Posee también profundidad de plantilla, el equipo no depende de un único nombre, lo que lo protege ante lesiones puntuales, y su grupo Cabo Verde, Arabia Saudita y Uruguay, como inicio rival de peso, le permiten dosificar minutos antes de la eliminación directa, detalla la información. Si la inteligencia artificial sostiene que España sería el campeón del mundo en Norteamérica, ¿quién sería su rival en la final? ¿En la final? ¿Quién sería su rival? La inteligencia artificial dice que Francia sería el rival. Uy, uy, uy. ¿Se imagina usted? El actual subcampeón planetario obtiene más de 17% de probabilidades de ser el otro finalista en este mundial. Posee probablemente la plantilla con mayor talento individual. Hay 3 factores claves: máxima profundidad ofensiva, plantilla físicamente dominante y gran capacidad para ganar partidos cerrados, indica el ChatGPT. Ahora, la pregunta del millón, ¿cuál sería la gran falencia de Francia para no quedarse con la corona? Su principal debilidad sigue siendo ciertas irregularidades colectivas, complementa la mencionada inteligencia artificial. Bueno, ¿y la sorpresa? En todo mundial hay una revelación. Marruecos lo fue en Qatar en el 2022. Le ganó a Bélgica, eliminó a España y a Portugal. Llegó a semifinales y en definitiva acabó cuarto. ¿Y cuál sería la sorpresa en Norteamérica según la inteligencia artificial? Acá el resultado no es unánime y son tres los países mencionados en los distintos análisis: Países Bajos, Noruega y Marruecos. Por ejemplo, en relación a Países Bajos, se establece que puede ser la revelación debido a el estilo programático físicamente superior y defensivamente sólido. Sobre Noruega, se define que el estado de gracia de Erling Haaland, quien anotó 16 goles en la clasificación, y la madurez también de Martin Odegaard son factores claves. Finalmente, respecto a Marruecos, indica que es octavo del ranking FIFA y semifinalista en el 2022. Su grupo Brasil, Haití, Escocia es navegable y su perfil táctico, bloque compacto y transición vertical, es el que más daño hace en partidos únicos de eliminación. ¡Wow! Y predicciones de la inteligencia artificial al portas del arranque del Mundial, análisis de datos y un sinfín de variables. Ahora habrá que ver qué sucede en el campo. Para ti, ¿quién será el campeón? Buena pregunta, ¿eh? Oiga, una pausita comercial, nos vamos a una pausita comercial, luego regresamos con más canciones. Con más canciones bonitas, nos vamos a la pausa comercial que corresponde a esta hora. Pausa comercial y ya estamos de regreso, queridos amigos y amigas.
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Las 10 de la mañana ya con 4 minutos, 10 de la mañana y 4 minutos, y aquí las informaciones. En la región de la Araucanía, un brote de eritema infeccioso, también conocido como quinta enfermedad, fue detectado en un establecimiento educacional municipal de Victoria, en la región de la Araucanía. En efecto, principalmente a estudiantes de enseñanza básica. Según los antecedentes recopilados por un importante medio, los primeros casos se registraron a inicios de la semana en un curso de segundo año básico del Colegio Municipal Marcela Paz, cuando varios alumnos comenzaron a presentar enrojecimiento facial y lesiones cutáneas leves. Posteriormente se identificaron nuevos casos en otros niveles, incluyendo estudiantes de cuarto y quinto año básico, elevando el total a cerca de 10 menores inicialmente detectados en el curso más afectado. Según lo que señaló Juan Córdoba, director de este establecimiento, los casos fueron evaluados en distintos centros de salud, donde se confirmó el diagnóstico de eritema infeccioso. En algunos casos se indicó que los estudiantes ya no se encontraban en fase de contagio al momento de la aparición de los síntomas visibles. Pero ante la detección de los casos, el establecimiento implementó medidas preventivas como ventilación cruzada en salas de clases, desinfección de espacios comunes y refuerzos de la higiene de manos entre los estudiantes, aunque no se suspendieron las clases. Así lo señaló Camila Soto Valdebenito, directora del CESFAM Victoria. La profesional hizo un llamado también a la tranquilidad, ya que la enfermedad tiene generalmente una evolución positiva. De todas maneras, instó también a la comunidad cercana a estar atenta a los síntomas que puedan presentar los más pequeños.

La empresa a cargo de la construcción del SECOS de Villa Génesis, esto es en Los Ángeles, acusó al gobierno regional del Biobío y al Servicio de Salud Biobío de mantener impago el proyecto, pese a que la obra fue entregada en el mes de abril. Según informaron en forma exclusiva, hace cerca de dos semanas el Servicio de Salud Biobío remitió un informe al gobierno regional dando cuenta del estado de pago pendiente de las obras. Sin embargo, desde el GORE habrían señalado que dicho documento no figuraba en sus registros, obligando a reenviar el informe. Desde la constructora afirmaron que el silencio de la unidad financiera del gobierno regional y la supuesta pérdida de oficios enviados por el Servicio de Salud representan una grave falta de coordinación entre organismos públicos. Esto a su vez mantiene en una situación financiera muy complicada a la empresa debido a compromisos económicos pendientes. Increíble, ¿eh?, que el César Palacios, constructor a cargo de las obras del SECOF Villa Génesis, afirmó que el pago estaría detenido por una diferencia de 1.300 pesos, imagínese usted, originada por un error de diseño atribuido al propio Estado. El gobernador Sergio Yacaman asegura que Villa Génesis está resuelto, pero miente. El director del Servicio de Salud Biobío dice que abrirán la próxima semana cuando los vecinos ya se atiendan ahí. Hace tres semanas, relató Palacios. Agregó que el Estado ya usó la obra, pero asfixia a la pyme que cumplió. Basta de fotos, paguen lo que deben. La mañana de este viernes se registró una gran congestión, se registró una congestión vehicular entre Concepción y Chiguayante en nuestra región del Biobío, luego de una colisión registrada en Avenida Pedro de Valdivia. Lo anterior involucró a un bus de la locomoción colectiva y un vehículo particular a la altura del Colegio Concepción, el que mantuvo el tránsito prácticamente detenido en dicha arteria. El problema se generó también en Avenida Costanera, ya que el tránsito era desviado hacia dicha vía a la altura del Lonco, generando también atrochamiento. Finalmente, y pasadas las 9 horas, el tránsito comenzó a normalizarse.

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0: Un hermosísimo tango que escuchaban recién. Mis harapos. Ah, mis harapos nos deleitaban con ese hermosísimo tema. Mis harapos es un emblemático tango a menudo interpretado como foxtrot, que contrasta la humildad y la pobreza con la falsa moral de las clases altas. Popularizado por allá por las décadas, año 1930-1940, la obra fue inmortalizada por el famoso cantante Armando Moreno junto a la orquesta de Enrique Rodríguez. Un tremendo temazo que también lo hemos compartido en el día de hoy. A propósito de temazos, tenemos más temas, ¿ah? Tenemos a más invitados especiales. El varón del tango, Julio Sosa, con este hermoso tema titulado La Comparsita.
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0: Julio Sosa, el varón del tango, nos deleitaba con ese hermoso tema, La Comparsita.
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0: Julio María Sosa Venturini nace en Las Piedras, Uruguay, un 2 de febrero del año 1926. Fallece en Buenos Aires, Argentina, un 26 de noviembre del año 1964. Fue un cantante y compositor de tango uruguayo que alcanzó la fama de en las décadas del año 1950 y el 60.
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0: Fue uno de los mayores íconos, fue uno de los mayores íconos del género, apodado el varón del tango.
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0: Nació en una familia humilde, hijo de Luciano Sosa, peón de campo, y Ana María Venturini Ebora, lavandera. En su juventud, a causa de la pobreza, ejerció varios empleos informales, conocidos como changas. En el año 42 se casó con su novia Aida Acosta, con solo 16 años, y se separó 3 años más tarde.
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10 de la mañana con 25 minutos, alcanzamos para una canción más, claro que sí. Vamos a las canciones de inmediato, señoras y señores, en tu programa En Familia. Vamos a las canciones aquí en tu Radio Dinámica, porque ya son las 10 de la mañana con 25 minutos, 10 de la mañana y 25 minutos. Vamos a las canciones.

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1: Aceres nos acompañaba con Cuando te veo bien. Vamos a la pausa comercial de esta hora. Hay una pausa comercial a esta hora y luego estamos de regreso con los recuerdos. Así que no se me cambie por ningún motivo, porque luego llegan los clásicos del ayer, presentes también aquí en tu Radio Dinámica a esta hora.

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Bienvenidos y bienvenidas, amigas y amigos, bienvenidos y bienvenidas a esta cita con los clásicos del ayer. La serie Inolvidables ya está presente en el aire. Bienvenidos a este gran escenario imaginario del aire, donde ya se inicia el desfile de astros y estrellas de la canción nacional e internacional. Bienvenidos a los recuerdos de tu Radio Dinámica. Aplausos y más aplausos para recibir a nuestros primeros invitados en el día de hoy. Aplausos y más aplausos para recibir a nuestros primeros invitados en el día de hoy. Precisamente ya están listos nuestros artistas preparándose para enfrentar este día de labores con... Dime linda chiquilina. Los Naufragados.

Dime, linda chiquilina, con los náufragos presentes a esta hora, aquí en tu Radio Dinámica, donde están sesionando los recuerdos de tu Radio Dinámica. Los Náufragos es una banda de rock beat argentina, nacida a mediados del año 1968, considerada uno de los grupos pioneros en su género. Sus miembros actuales son Luis Borjas, Marcelo Huertas, Cristian Colaizo, Fernando Codazzi y Carlos Olano. Su aparición pública sucedía en la primavera del año 1968, cuando lograron que en el sello CBS les grabaran su primer simple interpretado, en este caso el primer tema compuesto por Tanguito, llamado Sutilmente a Susana.

Dime, linda chiquilina, nos decían ellos, los náufragos invitados también a esta reunión de hoy en tu Radio Dinámica a esta hora. Vamos a continuar, vamos a continuar. ¿Se recuerdan ustedes del grupo Sweet? Este es el grupo Dulce.

The Sweet, con ese hermoso tema Coco. Seguramente usted lo bailó frente a las pantallas ahí de su televisor, blanco y negro. Después a color, ¿eh? Música libre, claro que sí. The Sweet, originalmente The Sweet, ¿eh? Es una banda británica de música rock, una de las pioneras del género glam rock existentes en la década del 70, cuando se usaban los zapatos con plataforma. Los más pequeñitos éramos favorecidos con esos zapatos con plataforma. Nos veíamos más altos, más espigados. E inclusive habían botas también, ¿eh? Plataforma. ¿Le tocó usar esos zapatos con plataforma? Simpático, ¿eh? Bueno, año 1970 decide con la formación original compuesta por Brian Connolly, Steve Priest, Frank Torpey, Mike Tucker. Torpey más tarde fue sustituido por Mike Stewart. Y luego en agosto del 70 por el definitivo Andy Scott. Durante los primeros años, entre el año 1971 y el 72, el estilo musical de Sweet siguió una progresión marcada desde el estilo de los Archies. ¿Se recuerda usted de los Archies? Conocidos como Bubblegum Pop o Pop Chicle. Tal es el caso de su primer éxito, Funny Funny, hasta evolucionar a un estilo de Who, influido por el rock pesado, complementando con un sorprendente uso de agudos coros. ¿Se recuerda usted también del famoso salón de baile Blitz o el Blackbuster? Ellos son pues los integrantes de Sweet. Ochicacao. Continuamos con más recuerdos, hay más joyas musicales, hay más joyitas musicales del ayer que por supuesto ustedes las van a recordar en el día.

El sol nace para todos, nos decían Los Diablos. Los Diablos es un grupo español de música pop destacado por sus éxitos y por su duración en toda la historia del pop español. El grupo catalán tuvo también su origen en Hospitalet de Llobregat, Barcelona. Comenzaron llamándose Los Diablillos del Rock, pero en poco tiempo, por insistencia del cantante y para la posteridad serían conocidos como Los Diablos, comenzaron cantando canciones de moda y versiones de temas del dúo dinámico. Sus componentes eran Agustín Ramírez como cantante y Enrique Marín, y la guitarra. Al poco tiempo también el dúo se convirtió en cuarteto, con Emilio Sancho a la batería y Armando Jaén en el bajo. En esta época comienzan a grabar sus primeros temas, destacando Gracias al Amor, Brutal y Tú También Serás Ye Ye. Año 69 lanzan su primer LP con Un Rayo de Sol, que contiene canciones del mismo título, su primer gran éxito comercial editado como sencillo en el año 1970, y con el que consiguen también su primer disco de oro, llegando nada más y nada menos que a vender 450.000 copias. Esto fue lo que los catapultó para la fama. En los años sucesivos continuaron publicando temas poperos y juveniles como Fin de Semana, Acalorado, Oh Yo, Oh Julie, Niña de Papá o Luna de Miel, hasta su disolución en el año 1978.

0: Siguen los recuerdos, siguen los clásicos del ayer, siguen los clásicos del ayer.
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0: ¿Se recuerda usted de Tony Ronald?
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Un temazo, ¿eh? Con Tony Ronald. Qué recuerdos aquellos, ¿eh? Qué recuerdos. El momento de soñar despiertos ha llegado, señoras y señores. A esta hora estamos soñando despiertos al recordar momentos maravillosos cuando a lo mejor teníamos 15 años, 14 años, 13 años, en fin, cuál era la edad que haya sido. Hoy día, queridos amigos, nos recordamos, nos evocamos estos momentos maravillosos que ya pertenecen al pasado, ¿ah? ¿Eh? Don Tony Ronald, ¿sabe cómo se llamaba Tony Ronald? Siegfried André den Boer Kramer. Nace en Arnhem, Países Bajos, un 27 de octubre del año 1941. Barcelona, España, es donde él fallece un 3 de marzo del año 2013. Conocido artísticamente como Tony Ronald, fue un cantante neerlandés. Fue un cantante neerlandés en castellano, catalán e inglés. Dominaba estos idiomas. Y productor también musical que destacó en los años 60 y 70 en la música pop española. El gran Tony Ronald presente en el día de hoy aquí en tu Radio Dinámica. Vamos a continuar porque el tiempo se nos va. Vamos a continuar de inmediato. Los Demis Rusos. Cuando yo era un niño.

De mis rusos, cuando yo era un niño, nos decía en esa hermosísima canción. Don Artemius Venturis Rusos, de origen griego, nace en Alejandría un 15 de junio del año 1946, Atenas. Bueno, en Atenas fallece un 24 de enero del año 2015. Conocidísimo en el ámbito artístico como Demis Roussos. Fue un músico griego nacido en Egipto. Se hizo conocido formando parte del grupo de rock progresivo Los Aphrodite Child. Pero después triunfó como solista, vendiendo más de 60 millones de discos en todo el mundo y conocido por su exótica actuación, luciendo siempre cabello largo, barba y amplias túnicas, cuando estaba con algunos kilitos de más, ¿eh? Uy, no queda nada. Nos vamos con este temazo de Rupert, Sugar Baby Love.

de Rupert. Nos deleitaban con ese hermoso tema. Ya nos estamos despidiendo. El primer y mayor éxito de toda su carrera de Rupert fue Sugar Baby Love. Se lanzó por allá por el año 1974, que llegó al número uno de las listas de ventas británicas y vendió 8 millones de copias a nivel mundial. 2 millones se vendieron en Francia. Éxito nunca antes visto por un grupo, británico en tierras galas. El peculiar falsete de la voz principal de Sugar Baby Love que usted escucha fue obra de Paul Prever, más conocido como Paul Da Vinci, que grabó esta canción con el sello Polydor, pero rechazó formar parte de la banda de John Richardson. Con este temazo nos estamos despidiendo, queridos amigos y amigas, de estos recuerdos en el día de hoy. Hasta mañana, amigos.

En Radio Dinámica hemos presentado 30 minutos del recuerdo. Por su atención, muchas gracias. Y será hasta una próxima oportunidad.

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1: Y aquí las informaciones. Un hombre de 49 años fue detenido en Castro, en la región de Los Lagos, por su participación en un homicidio calificado con arma de fuego registrado en marzo del 2025 en Concepción, en nuestra región del Biobío. Este procedimiento tuvo a cargo de la Brigada de Homicidios y de Fuerzas de Tarea de Homicidios Concepción, con el apoyo de la Brigada de Investigación Criminal de Castro. La captura de este imputado se materializó en Castro debido a su presunta responsabilidad en el homicidio del 23 de marzo del 2025 en Lorenzo Arenas. De acuerdo con los antecedentes reunidos durante la investigación, el imputado habría cumplido un rol relevante en la planificación y ejecución del crimen, efectuando labores de seguimiento y vigilancia de la víctima previo a el ataque. El subprefecto Enrique Guzmán detalló la dinámica de este crimen luego de varios seguimientos realizados por individuos que lo andaban buscando para quitarle la vida. Finalmente lograron ubicarlo en la vía pública a bordo de su automóvil, lugar donde una persona premunida de arma de fuego le disparó en varias ocasiones en su cuerpo. El herido fue trasladado hasta el Hospital Regional de Concepción, donde murió debido a la gravedad de sus heridas. La investigación de este homicidio permitió a la policía establecer que el imputado forma parte de una estructura criminal que está vinculada a otros delitos violentos, cuyas causas siguen en desarrollo. Estos antecedentes están siendo analizados por los equipos de investigadores. Lo que sí aclaró Guzmán es que el factor común de esta orgánica es el uso de armas de fuego y el sicariato. El detenido quedó a disposición del juzgado de garantía para su control de detención, mientras continúan las diligencias destinadas a esclarecer completamente los hechos y determinar la eventual participación de otros involucrados. Una ambulancia terminó volcada la noche del día jueves al sur de Cañete, en nuestra región del Biobío. El conductor del vehículo tuvo que ser rescatado. Según información, se trata de un móvil de emergencia perteneciente al Centro Comunitario de Salud Familiar SECOF de Antiquina. Por circunstancias que se deberán ser esclarecidas, la ambulancia terminó volcada a un costado de la ruta P7-2072S. Específicamente en el sector Peleco-Lanalhue, esto a unos 8 kilómetros al sur de la comuna de Cañete. Personal de rescate de bomberos concurrió también hasta el sitio del suceso para sacar del vehículo al conductor, quien quedó atrapado tras el volcamiento de la ambulancia a un costado de la ruta. Hasta el lugar también arribaron unidades del SAMU para trasladar a la urgencia del hospital de Cañete a las personas que resultaron lesionadas. De manera preliminar, se ha informado que el vehículo en cuestión se dirigía desde la zona urbana de Cañete hacia la localidad de Antiquina. Aparentemente no trasladaba a pacientes, sino que solo a funcionarios. Personal de carabineros también concurrió hasta el sector del siniestro vial para habilitar el tránsito. Hasta el cierre de esta nota se desconoce la cantidad de lesionados a raíz de este accidente.

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Las 11 de la mañana ya con 18 minutos. 11 de la mañana con 18 minutos. Fíjese que esto es importante escuchar esto, ¿ah? Estuvo 4 años con dolor en su casa, recibiendo solo tratamientos paliativos. Paciente fue diagnosticado por error con cáncer terminal, tenía cálculos renales. Un tribunal condenó a los responsables del error a pagarle una indemnización de 100 millones de pesos. Ojo, pestaña y ceja con esto, ¿ah? Cuando hay errores garrafales con los médicos, acá una indemnización de 100 millones de pesos es... Bueno, una Norma tiene 93 años y su estado de salud es bueno. Tiene algunos achaques propios de la edad, pero nadie se imaginaría por todo lo que le tocó pasar, dice su abogada Alejandra Olivares Zamora. Felicitaciones a la abogada. Norma y su hija Rosa acaban de ganar una demanda civil contra el Hospital Regional de Iquique, doctor Ernesto Torres Galdames, y el Servicio de Salud de Tarapacá, según la resolución del tercer juzgado civil de esa ciudad. El centro médico debe pagarles 100 millones de pesos. ¿Se escuchó usted? 100 millones de pesos. Por daño moral a actuar negligente, irregular y tardío. La abogada Olivares cuenta que a fines del 2019 Norma acudió a la urgencia del hospital. Sus síntomas eran dolor de espalda y orina con sangre. Ah, ella orinaba sangre. El médico que le atendió le entregó un diagnóstico desesperanzador, totalmente desesperanzador. Cáncer de uréter, derecho en etapa terminal. Eso fue lo que diagnosticó este médico, que se le debería quitar para todo el resto de su vida la licencia. Norma fue devuelta a su casa con un régimen de hospitalización domiciliaria y tratamiento paliativo. El hospital activó su patología en el GES y le proporcionó una cama clínica. Su hija Rosa asumió también el rol de cuidadora. Estaba desahuciada, los cuidados paliativos eran para aminorar la sintomatología y darle una cierta calidad dentro de la expectativa de vida que le había dado, explica la abogada. La paciente permaneció postrada 4 largos años, imagínese usted, 4 largos años permaneció postrada. Como sus dolores aumentaron, su hija la llevó varias veces a la urgencia del hospital. En ningún momento se le hizo una biopsia u otro examen para poder diagnosticar que efectivamente se trataba de un cáncer urotelial, destaca la abogada. La situación empeoró. Los dolores eran de tal magnitud que el hospital le prescribió morfina. Imagínese usted. Hubo otra negligencia. Esta es otra de las negligencias, porque el equipo multidisciplinario de las atenciones a domicilio no era quien se la administraba, sino que era la familia. Pese a que no tenía la preparación y conocimiento producto de eso, se le administró una dosis un poco más alta en una oportunidad. Norma sufrió un paro cardiorrespiratorio e ingresó también nuevamente a la urgencia del hospital, donde fue desahuciada otra vez. Recibió hasta la unción de los enfermos y el médico tratante le dijo a la familia que se despidieran de ella. Contra todo pronóstico, la protagonista de esta historia sobrevivió y regresó hasta su hogar. La familia tomó la decisión de suspender el tratamiento con morfina, pensando que era mejor dejarla tranquila. Hicieron todas las gestiones administrativas para su funeral e incluso compró un nicho y se preparó la funeraria. El vuelco de todo esto, bueno, Norma comenzó a sentirse mejor, pero la sintomatología, de la orina con sangre persistió, por lo que fue llevada una vez más a la urgencia del hospital regional. La atendió otro médico y él determinó que la señora nunca tuvo cáncer, sino que tenía unos cálculos en los riñones y que debían ser extirpados, detalla la abogada. La mujer ingresó al pabellón y todos sus males desaparecieron. Hasta el día de hoy está súper bien,
asegura Olivares, la abogada. Ahora, ¿qué pasó en el hospital? Cuando la familia exigió el diagnóstico formal, el director del hospital se presentó en la casa y reconoció que efectivamente nunca le hicieron los exámenes. Uy, ¡qué tremendo error, oiga! Esto sí que es un error garrafal. Y esto lo sabe todo el mundo. Imagínese el del médico. El médico, porque no es un doctor es otra cosa, un médico. El director del hospital se presentó en la casa y reconoció que efectivamente nunca le hicieron los exámenes, que nunca hubo una biopsia, y lo dijo bien suelto de cuerpo, el muy frescolín. En toda esta cadena de errores, quien más ha sufrido es Rosa, asevera la abogada. Ha estado 100% dedicada a su mamá, por eso se encuentra tan afectada emocionalmente. El Hospital Regional de Iquique, doctor Ernesto Torres Galdames, presentó esta semana un recurso ante la Corte de Apelaciones para dejar sin efecto este fallo de primera instancia. Estamos tranquilos porque están todos los antecedentes, tenemos un montón de documentos que nos respaldan. La señora fue sometida a un montón de tratamientos innecesarios, dice la abogada. Por lo tanto, un tribunal condenó a los responsables de este error garrafal a pagarle una indemnización de 100 millones de pesos por mansos, por irresponsables, por inútiles, porque no sirvió ese médico. Ese médico debía quitársele el título inmediatamente. Imagínense el tremendo error garrafal, haciendo pasar 4 años esta pobre señora ahí, postrada, desahuciada también. Bueno, ahora ponerse con las luquitas nomás.

Bueno, la señora dijo, yo no te pido la luna, guasito, pero tenéis que ponerte con el billetito porque harto que me hicieron sufrir, es lo que dice la señora, que precisamente va a tener que recibir esta gruesa cantidad de dinero por todo el daño que le provocaron.

0: Pausa comercial de esta hora y una pausita comercial. Luego estamos de regreso con más canciones bellas en tu Radio Dinámica a esta hora. Con permiso, porque nos vamos con la pausa comercial de esta hora.
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0: Dinámica les acompaña a esta hora. Tenemos una información. Su atención, por favor, señora, señor. Su atención, por favor, señora, señor. Semáforos apagados en Los Molineros y también en salida del Líder. Ya se provocó un accidente automovilístico, una colisión en Los Molineros debido a los semáforos que están en malas condiciones. Semáforo de Los Molineros en malas condiciones, al igual que el semáforo de salida del Líder. Contacto a esta hora con Municipalidad de Coronel. Rodrigo, buenos días.
8: Sí, hola, ¿cómo estás, Lautaro? Estamos en Múnica, segundo día de esta política pública, quinta versión. ¿Cómo está, señor?
9: Mal, pues.
8: ¿Por qué? ¿Qué le pasó?
9: No me dieron nada porque estoy en otro problema.
8: Ah, ¿pero vino por Múnica?
9: Sí, pero no, nada, ninguna solución.
8: Tiene que crearse para que lo orienten en la ficha del registro social de hogares. ¿Qué le dijeron?
9: Que tengo que ir a hacer mi ficha nueva allá a la Múnica de vuelta.
8: Exacto, tiene que volver a la Múnica. Casos como él pueden suceder, por ahí lo importante
9: de conversar con este señor. Que le vaya muy bien.
6: Igualmente ustedes, que estén muy bien.
9: Muchas gracias. El trámite y la ficha del registro social de hogares tiene que estar. Ok, por eso quisimos comenzar este segundo despacho con Radio Dinámica, informando a la comunidad y a la ciudadanía los mínimos requisitos que tienen para acceder a esta política pública. ¿Cómo está su nombre?
10: Oh, Yolanda.
9: Yolandita, ¿en qué barrio vive?
10: En Yovilo.
9: Usted cumple con los requisitos para comprar Munigas. Este tomó asiento, tiene el B-336. ¿A qué hora llegó?
10: Acaba de llegar.
9: ¿Recién llegó?
10: Sí.
9: ¿Qué le parece Munigas?
10: Oh, excelente. Excelente. Ya llevo todos los años que se ha dado, lo he tomado.
9: Me parece súper bien, muchas gracias. El caso de ella también es muy importante, porque te acuerdas que en la mañana, muy temprano en la mañana, lo señalábamos, Lautaro, que no es necesario llegar tan temprano. Entre las 9:30 y las 12 del día ustedes pueden llegar, toman asiento y esperan su atención. Vamos a conversar con la directora de Desarrollo Comunitario de Direco, Carla Torres. Todo perfecto, todo funcionando de maravilla. Mire, estaba conversando con una señora que recién llegó. Es lo que estamos pidiendo, que no es necesario llegar tan temprano.
11: Tal cual, Rodrigo. Mira, afortunadamente hoy día tenemos menos afluencia de público. Tenemos que entender que estamos entrando ya al invierno, así que por supuesto las próximas semanas vamos a tener bajas temperaturas de seguro y lluvia también que estaba anunciada. Así que el llamado sigue siendo que los vecinos, como ya saben, que el 9 de julio, en la fecha de término, tenemos, mira, 3 semanas y media para que se puedan acercar con mucha calma durante los horarios establecidos. La idea es que no se vengan antes para no propiciar la fila también. Empezamos a atender desde las 9:30 en punto hasta las 12 del día tenemos abierto el portón principal, es decir que si un vecino llega hasta ahora va a ser atendido de igual forma y hoy día podemos ver que está fluyendo mucho más rápido porque también hay menos cantidad de gente, entendiendo que tenemos todavía plazo para ser parte de tremenda política social desde la municipalidad como lo es Munigas 2026.
9: Reiteremos los requisitos es muy importante para que las personas no pierdan el tiempo y no vengan en vano, me refiero.
11: Sí, igual tenemos un punto en el que se revisa, pero requisito esencial para los 3 segmentos que sean de Coronel, lo corroboramos a través de nuestro registro social de hogares, hasta el 60% de vulnerabilidad en la ficha. Ser adulto mayor de 60 años hacia arriba, en el caso de las personas que tienen discapacidad, tener físicamente su credencial desde el 5% en adelante, y en el caso de las y los cuidadores, que es algo autorreportable en el registro de manera directa, que traigan también su carnet de cuidador o cuidadora. Así que esos son los 3 segmentos, 3 requisitos, por supuesto, que se requieren de manera fundamental para poder acceder al beneficio. Deben traer de manera presencial su carnet de identidad, que es el único trámite que, por supuesto, no puede traer la fotocopia, no puede traer una foto, tiene que traer el carnet físico para poder hacer cobro de ese tremendo beneficio. Tenemos alrededor de 12 giradores, 6 cajas, ¿cómo pueden pagar? Con efectivo, pero también tenemos la Transbank y la tarjeta de débito para que ningún adulto mayor se quede sin este tremendo beneficio que llegó para quedarse el gas más barato de Chile, que además está en Coronel.
9: Muy amable, muchas gracias. Vamos a conversar con el director de Seguridad Pública. Es muy importante que esté la seguridad en esta nueva versión y así ha estado todos los años, porque muchas veces las personas mayores salen del gimnasio y nos faltan los maladrines que se aprovechan de ello. Todas las medidas de seguridad se van a intensificar. Ustedes como Seguridad Pública y también la presencia oportuna de Carabineros. Iván Segura, ¿cómo estás? Buenos días.
12: ¿Cómo estás? Buen día, gusto saludarte. Usted bien lo ha dicho. Primero que todo, destacar el agradecimiento, lo felices que se van los adultos mayores. Sin duda, con este vale de gas, que más allá de ser un vale, verdad, es una tremenda ayuda al hogar. Y por otra parte, lo que dice en relación con la seguridad, nosotros hay un complemento, usted lo puede ver, hay resguardo de Carabineros de manera permanente en este lugar, no es una ronda, es permanente, que así lo ha solicitado el alcalde Chamorro en este punto del gimnasio municipal. Aparte, hemos hecho un contrato de un servicio especial con personal externo, con una empresa de guardia privada y además también resguardo de los funcionarios de seguridad pública. Por lo tanto, tenemos resguardo de manera permanente, no solamente en el interior, exterior y la avenida principal, con todo este contingente para no solamente entregar este vale de gas, sino también entregar seguridad a cada uno de los adultos mayores y personas que llegan hasta este punto.
9: Muy amable, muchas gracias. El director de Seguridad Pública, Iván Segura González. ¿Le puedo preguntar su nombre pequeñito? ¿Cómo está? ¿Su nombre?
13: Verónica.
9: Verónica. ¿En qué parte vive Verónica?
13: En Población Berta.
9: Es de la Berta y es de Coronel y tiene derecho al Munigas. ¿Qué le parece el Munigas?
13: Muy bien, me alegro, porque feliz, porque barato, económico, no, o sea, todo bien, no.
9: Bueno, y ahora que el gas está bordeando las 30 lucas, usted lo compra acá, vale por 10.000.
13: Sí, no, espectacular lo que hicieron.
9: ¿A qué hora llegó?
13: No, llegué no tan temprano, porque pasa muy rápido todo. Así que no, nada que decir, nada, todo bien, nada.
12: Muy amable, muchas gracias. Queremos conversar también con el alcalde Boris Chamorro Rebodío para ya cerrar este despacho que tenemos todos los días junto al municipio de Conel. Un panorama radicalmente diferente al de ayer, alcalde. Tenemos hoy gimnasio, la gente va comprendiendo poco a poco.
6: Así es, Rodrigo, saludar a Lautaro. Creemos que es importante informar y comunicar a nuestros vecinos y vecinas que efectivamente hoy total y absolutamente distinto, mucho más expedito, mucho más rápido. La verdad que es un beneficio que se ha entregado a la comunidad, que nos tiene muy pero muy contentos. La gente muy agradecida. Y yo también, como alcalde, muy agradecido al Señor que me permite hacer estas buenas obras, estas acciones que la gente valora, que claramente van a trascender la historia de nuestra ciudad, como es la creación de este modelo, de esta ayuda social tan pero tan necesaria. Una señora emocionada hace un momento atrás nos daba las gracias y nos decía, esto le da valor, le da sentido lo que hacemos, gracias a Dios, por nuestra ciudad de Coronel. Así que estamos muy pero muy contentos, agradecido al tremendo equipo de colaboradores, de funcionarios del municipio de Coronel, de todos y de todas, quienes de alguna u otra manera han estado colaborando. Está nuestro director de Seguridad Pública, está Carabinero acá presente, tenemos apoyo de civil de parte de la Policía de Investigaciones, tenemos también el equipo de salud, qué decir de la Dirección de Desarrollo Comunitario, está el equipo de prevención de riesgo del municipio de Coronel, está también nuestros giradores, está la Tesorería Municipal, está la Dirección de Administración y Finanzas, está la Administración Municipal, está todo el municipio hoy día puesto a disposición de esta tremenda política pública, irreverente, necesaria, valorada, pero por sobre todo, yo diría, jamás igualada en materia social. Así que estamos muy, pero muy contentos como alcaldes, visitando, monitoreando, conversando con los vecinos y haciendo que esto sea cada día más específico. Reiterar, Lautaro, vamos a estar hasta el 9 de julio, vamos a estar hasta el 9 de julio entregando los vales de gas a disposición de la comunidad. Por lo tanto, no es necesario apurarse, no es necesario agolparse. Hoy a las 7 de la mañana ya había gente con lluvia, la hicimos ingresar a primera hora de esta mañana. Creemos que es importante reiterar que los vales de gas están resguardados, están asegurados, no va a quedar nadie sin su ayuda social. Por lo tanto, hacer un llamado a la tranquilidad, a la calma, y tenemos varias semanas todavía para seguir siendo parte de esta tremenda política irreverente, que vuelvo a insistir, a algunos no les gusta, pero mi deber es decir las cosas como son. No lo hace Las Condes, no lo hace Vitacura, no lo hace Nueva Nechea, no lo hace Santiago, no lo hace las comunas más ricas de este país, no lo hace Concepción, no lo hace Lota, no lo hace San Pedro de la Paz, lo hacemos en Coronel. Y eso es lo que marca la diferencia cuando hay un gobierno comunal y una autoridad local que se la juega por nuestros habitantes, por nuestra ciudad de Coronel. Así que yo, muy agradecido del Consejo Municipal, pero por sobre todo también de este tremendo equipo de colegas que hoy día están, a pesar del frío, a pesar de la lluvia, aquí estamos, haciendo esta entrega de este tremendo modelo denominado Munigas.
12: ¿Qué le parece que la gente exija, pida, que perdure en el tiempo Munigas?
6: Yo creo que es el mayor orgullo que podemos hacer. Esta es la quinta versión. Hace 5 años, un grupo de jóvenes, y yo quiero destacar a don Johnny Camus, al director de Cultura, actual director de Cultura de Patrimonio, en aquel entonces fue mi gabinete, a Cala Torre, a los directores y directoras del municipio de Coronel, nos sentamos a crear un modelo cuando más se necesitaba, cuando sabemos el costo del alza a la vida, cuando sabemos que la canasta básica está más cara, cuando sabemos el alza a los combustibles, cuando sabemos que el sueldo mínimo no sube, cuando más se requiere un alivio para las personas mayores, para las personas en situación de discapacidad, para las personas cuidadoras, creamos este modelo Munigas, que ya por 5º año consecutivo se hace realidad, es una política local. Esto es lo que nos diferencia de los municipios a los gobiernos locales. ¿Qué hacen los municipios? Somos la puerta de entrada del Estado de Chile. No hacemos ni más ni menos que lo que nos dice el Estado de Chile. En cambio, los gobiernos locales, como el caso de Coronel, creamos nuestra propia política pública que va en beneficio, en el caso de Coronel, en esta versión 2026, de 20.000 familias. 20.000 familias que van a ser beneficiados con este modelo Munigas, que claramente nos tiene muy, pero muy orgullosos.
12: Muy amable, muchas gracias.
6: Muchas gracias a usted. Quiero reiterar y agradecer a Lautaro, a Felipe Campos, a Radio Dinámica, que nos permite poder informar a la comunidad y por sobre todo orientar. Como lo estamos diciendo, no es necesario venir los primeros días. Vamos a estar hasta el 9 de julio distribuyendo, 4 semanas vamos a estar distribuyendo los vales de gas. Así que reiterar que no es necesario apresurarse, está total y absolutamente expedito. Generalmente los días viernes es cuando menos gente viene, así que hay un buen dato que les doy para que puedan aprovechar de venir. Hasta las 12 del día vamos a estar atendiendo a todos, a todas y a todos quienes son parte de este importante beneficio de la política pública local más irreverente, denominada Munigas.
14: Muy amable, muchas gracias. Las palabras del alcalde Boris Chamorro Rivadillo. Segundo día, calma total a esta hora de la jornada, aún mañana de día viernes, y reiterar el llamado, recuerden, 9:30 a 12 del día, venta de Munigas, el gas más barato de Chile, donde exclusivamente acá en el gimnasio municipal Lautaro. Muchas gracias, será hasta la próxima.
0: Listo, Rodrigo, gracias a ti también por la información de valiosa importancia para todos nuestros auditores de la Radio Dinámica.
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Bienvenidos y bienvenidas a nuestra cita diaria con Nuestro Folclor. De inmediato vamos a nuestra portada musical para esta oportunidad en Al Mediodía con Chile, desde su radio dinámica a esta hora.

Claro. Bueno, cosas que a uno le pasan, pues. Bueno, oiga, podríamos hacer a seguir alegrando la fiesta. Tengo una galancha que es bien bonita, oiga. Se llama el Pica Pica, oiga, la cantan todos los viejos para allá para el sur, oiga, pero de Arica hasta Punta Arenas, ¿no? Y se llama el Pica Pica, es que, a ver, viejo, ponele con la cordillera, a ver, por vernos.

Pica pica la guaracha con el Monte Aguilino, presente también a esta hora en tu radio dinámica, en Al Mediodía con Chile.

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0: Y así hemos llegado al final de este programa, que lo hemos titulado Al Mediodía con Chile. Mañana nos reencontramos con nuestro folclor en Dinámica 100.7.
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Amigos y amigas, muy buenas tardes. Bienvenidos a Calle Denuncia, que se inicia a contar desde este minuto. Desde este minuto comenzamos a ofrecer a ustedes nuestro programa, que va de lunes a sábados, desde las 12 hasta la 1 de la tarde. Calle Denuncia está sesionando a esta hora. Viernes 12 de junio de este año 2026, semana número 24, días del año que han transcurrido ya 163 días. Saludamos en forma muy especial a todos los Onofre que están de onomástico. Hay en forma muy especial a quienes hoy están de cumpleaños, ¿ah? Tenemos a doña Lucila Olivares, que está cumpliendo un año más de vida. Le estamos saludando, deseando que le vaya maravillosamente bien. Que Dios la bendiga, le dé harta salud y vida, junto a su distinguida madre, junto a su padre también, a sus hermanas, sobrinos, a toda la familia que le quiere montones. Le está saludando en este momento para desearle un mundo de felicidades. Ya estamos en condiciones de iniciar nuestro espacio, nuestro programa dedicado enteramente a nuestros queridos auditores. Si quieren llamarnos, pueden hacerlo en este preciso momento. Nuestros teléfonos a vuestra entera disposición, 271-1909 o el 277-0334, 271-1909 o el 277-0334. Vamos de inmediato a nuestra portada musical para el día de hoy. Portada musical para el día de hoy, entonces, vamos de inmediato con nuestros invitados para esta oportunidad. Bueno, este es el tema que está causando sensación hoy día, lo escuchan todo el mundo. Day Day, Shakira y Burna Boy.

0: Bien, tenemos contacto en Calle Denuncia, tenemos contacto con don Carlos Urrea. Don Carlos, buenas tardes.
1: Buenas tardes, Lautarito.
0: Cuéntenos, don Carlos, ¿de qué parte nos está llamando?
1: Dice que, no sé, se la denuncia, ¿no? Pero también me molesta. Resulta que hablaba fuera de mi casa, que vivo en la esquina de San Eduardo con las Mercedes.
0: Ya.
1: Entonces, tengo la salida con las Mercedes y tengo la salida para afuera. Se me hace totalmente en la laguna, afuera, de como 5 años que está dentro de este sistema. Lo cual, a la afuera tenemos un desagüe. Pero resulta que el desagüe nos da la cámara. Y la cámara hasta 3 metros estamos. Entonces no tiene salida de agua. Años atrás vinieron a colocar la rejilla y dijeron, no coloque la rejilla, dijo, porque esto no tiene salida de agua. Porque cuando hicieron, implementaron, dejaron tapar. Nosotros tenemos un tubo y se buscaron tapado. Y entonces, ¿qué pasa? Que de ahí ocurre invierno, verano, porque hasta los vecinos lavan el vehículo y el agua que corre de San Eduardo, con la que se junta el agua. Actualmente tengo una laguna afuera. Y tengo la salida, además mandamos niños al jardín también, que hace el vehículo y hace más lejos, para poder echarlo arriba. Entonces yo pido a autoridades, ¿no es cierto?, que por favor vengan a la vueltecita para ver el tema este. Por último, sacamos la rejilla yo mismo, conectamos la cosa para que ande más rápido. Eso le pide a la autoridad comunal, que venga una vueltecita a la autoridad. No es una denuncia esto, es una visa de cine nomás.
0: Ya.
1: Así me sale la autoridad.
0: Muy bien, pues, don Carlos, muchas gracias.
1: Listo.
0: Hasta luego, gracias.

0: Tenemos otro contacto, por ahí está don Víctor Jara. Víctor, buenas tardes.
1: Hola, buenas tardes.
0: ¿De qué parte nos llamas, Víctor?
1: De la Salvador Allende.
0: Ya, cuéntanos, por favor.
1: En los días se habían sacado los signos pares ahí de donde hace la feria, que es la población O'Higgins.
0: Ah, ya. Sí, me recuerdo de ti. Hiciste el reclamo de que era necesario contar con esos letreros ahí.
1: Justamente.
0: Por los accidentes que se pueden evitar.
1: Claro. Y hoy día pasé por ahí y estaban puestos nuevamente. Así que hay felicitaciones para el equipo y todo el departamento que tiene que hacer ese pedido.
0: Tránsito tiene que haber sido los que hicieron el departamento.
1: Pero
0: tiene un departamento también donde se confeccionan estos letreros.
1: Sí, pero siempre hay un pero.
0: ¿Ya?
1: Estamos en Chile y en Coronel. Mira, hay... La señal quedó bien instalada como estaba, pero tenía cuatro pernos la fijación en el letrero. Y ahora lo pusieron con dos, pues más delgado el perno. Entonces, yo sé, mira, esa cuestión va a aguantar yo tal vez un par de días, una semana, ojalá que no lo sacaran de ahí. Pero en vista yo a lo que trato de, aparte felicitar a esa gente también cuando hagan las pegas, pensando de que si a mí me hicieron daño hoy día, y voy a pasar con la misma cosa y menos débil, estoy dándole más oportunidad a las personas que sigan haciendo daño. Hay que hacerle la cosa más difícil. Si tenía cuatro pernos, póngale los cuatro pernos y ojalá el mismo diámetro que tengan, ¿me entiende? Y buscarle solución, que no se la lleven tan fácil. Entonces eso también es bueno, importante cumplir con el objetivo, pero a la vez también hacerlo en buena calidad para que se vea la mejora y la preocupación. La preocupación está por lo que veo, pero no a largo plazo.
0: Claro, haberlo reforzado tú con los pernos que tenían anteriormente, que eran los pernos ideales.
1: Claro, ahora hay dos más delgados. Se fija, entonces, es crítica. Puta, claro, uno dice, oye, ya, ¿qué más quiere si le instalamos los lecheros, todo el cuento? Claro. Pero uno quiere que estas cosas sean en largo plazo y duren en el tiempo. Así que cuesta hacer estos trabajos, ¿me entiendes?
0: Claro, ahí sería ideal pegarle un pinchacito de ahí con soldadura también, pero no.
1: Ojalá fuera así, pues entonces uno va criticando cómo poder.
0: Ya estamos hilando muy fino.
1: Claro, reemplazar aunque sea lo que tenía originalmente, más allá que si se pudiera hacer soldar y reforzar todo eso, sería lo ideal. Caímos a veces en ese tema también acá, a veces en la misma municipalidad, digamos, a veces cuando pasa por el mismo tema de las pinturas, los tazos cebra, misión cumplida, pum, pum. Cae una agüita un par de semanas y nos olvidamos.
0: Claro.
1: Entonces,
0: ya pues, bueno,
1: de todas maneras, se le agradece al. Y eso es. Gracias.
0: Ya, ok. Víctor, muchas gracias. Chao, chao.
1: Listo.
0: Bueno, estamos en Calle Denuncia hasta ahora. Calle Denuncia, a las 12:25. 12:25. Ahora escuchamos completito el tema.

0: Corazón Espinado, Dual Beat Estilo. Manuel Enríquez estaba por ahí también, ¿eh? Vamos a la pausa comercial de esta hora. Pausa comercial y luego estamos de regreso, queridos amigos, amigas. Luego estamos de regreso después de esta pausa comercial que viene de inmediato para ustedes aquí en tu Radio Dinámica. Recuerden que estamos en calle Denuncia a esta hora. Usted quiere participar. Después de la pausa nos llama y indudablemente que le vamos a atender encantado de la vida.
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De inmediato vamos a continuar con Calle Denuncia. 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

16 minutos faltan ya, 16 minutos faltan ya para la una de la tarde, 16 minutos faltan ya para la una de la tarde. Vamos a revisar nuestro WhatsApp, si se nos ha llegado alguna información. De hecho, si tenemos algo por acá, algo nos dicen. Vamos a revisar. Alarmante situación en Coronel. Delincuentes haciéndose pasar por PDI. Andarían rondando por viviendas en varios sectores de la comuna. Es la información que nos llega en este momento. Alarmante situación en Coronel, dice, delincuentes haciéndose pasar por PDI. Andarían rondando por viviendas en varios sectores de la comuna. Enviando nuestro WhatsApp, dice, tiene noticias, datos importantes para la comunidad. Compártelo con nosotros. Escríbenos directamente al WhatsApp, más 56 87 37 33 45.

0: Una auditora nos está enviando un WhatsApp ahí. Vamos a escuchar el audio, a ver qué nos dice.
1: Quisiera informar lo siguiente. Andan, me señalan vecinos de acá del sector que andan algunas personas, hombres ya mayores, o algunos jóvenes, otros mayores, pero haciéndose pasar por detective con placas falsas. Ya, la excusa que ellos dan es que andan pidiendo cámara. Por ejemplo, los vecinos que tienen cámaras se hacen pasar por detective y le dicen: vecino, por favor, necesito que me muestre la cámara para tal y tal situación. Ya, son personas que no son detectives, son detectives falsos, que andan con placas falsas. La intención de ellos, por supuesto, es entrar a robar las casas o amedrentar o hacer cualquier tipo de situación. Ya, esto está pasando en varios sectores de Coronel. También avisaron por el grupo WhatsApp de presidente de la Junta de Vecinos que pasa eso, que andan hombres haciéndose pasar por detectives con placas falsas, pidiendo

dice, buenos días, por favor, se pueden difundir, ayer andaban en Lautaro, Coronel, pasaron a mi casa, traté de llamar a Calle Denuncia, ustedes son canal confiable y muchos abuelitos los escuchan, incluyendo mi mamá. Por favor, denlo como noticia, está pasando en Coronel. Bueno, ya lo dimos a conocer también, esta información de vital importancia para que nuestros oyentes, auditores, estén atentos al lobo, ¿eh?

0: estamos revisando, nuestro WhatsApp. Nos envían también un video, a ver qué nos dicen.
1: Esto es diariamente. Acá en la calle Juan Antonio Ríos, donde no deben pasar este tipo de camiones. ¿Quién autoriza todo esto?
0: Es un camión con una cantidad enorme de madera pasando por calle Juan Antonio Ríos, ¿eh? Donde dicen que está prohibido el paso de camiones. Don Ricardo Olate nos envía ese audio, ese video más bien. Y vamos a seguir revisando WhatsApp. Tenemos algo más por acá, parece. ¿Más? Ana Rosa nos escribe, nos dice: buenos días, tengo una consulta. Mi hermana días atrás cumplió 60 años. Ella tiene derecho a los vales de gas. Bueno, lo importante es que tenga, bueno, eso es importante, de tener el

Bueno, el registro social de hogares tiene que tenerlo con una cantidad bastante importante, de la cual le vamos a dar a conocer a ustedes, amigos, amigas, para que estén atentos del lobo también, ¿ah? Así que ya lo saben, estamos en este momento en calle Denuncia. Bueno, si el año pasado tuvo la posibilidad de obtener este beneficio, bien, excelente. Vamos a revisar de inmediato, tenemos acá información. Algo más, bueno. Estamos en calle Denuncia. Estamos esperando en este instante otros mensajes que vienen llegando en este preciso momento. Atentos a la hora también, 10 minutos faltan ya para la 1 de la tarde, nos queda muy poquito para finalizar calle Denuncia. Bueno, le vamos a dar a conocer lo siguiente, que es de suma importancia, sobre todo para la persona que nos está escribiendo ahí. Para quien nos escribe y nos pregunta si que su hermana tiene 60 años, bueno, aquí tenemos la información más clarita para que ustedes estén atentos al lobo. Calentando el corazón de Coronel por quinto año consecutivo. ¿Para quiénes? ¿Quiénes tienen esta chance, esta gran oportunidad? Mayores de 60 años, mayores de 60 años que pertenezcan al 60% más vulnerable en registro social de hogares de la comuna de Coronel. Personas con credencial de discapacidad, 5%. Personas cuidadoras acreditadas. Serán más de 15.000 las familias de Coronel que se verán beneficiadas con este importante servicio, con esta importante información. Esto comenzó ayer jueves 11 de junio y los horarios de atención de 9 y media a 12 horas, el lugar Gimnasio Municipal de Coronel. La duración de todo esto es de 4 semanas, o sea, esto va de lunes a viernes.

viernes, porque ellos atienden solamente de lunes a viernes, de 9:30 a 12 horas. ¿Ah? ¿Cuántos tickets? 2 tickets por una sola vez. ¿Ah? 2 tickets por una sola vez. El valor es de 10.000 pesos, el balón de 15 kilos. Al obtener usted estos 2 tickets por una sola vez, va a tener esta chance de economizarse unos cuantos pesitos. ¿Ah? El gas más barato de Chile. Lo tenemos aquí en Coronel, pues precisamente calentando el corazón de Coronel por 5º año consecutivo. Ahí está la información entonces para la dama que nos estaba escribiendo y haciendo la pregunta del millón. ¿Ah? Esa es la información para doña Ana Rosa que nos hacía la pregunta. Está también por ahí nuestra amiga Janet, que nos está escribiendo. Saludos para Janet, que nos está escribiendo en este momento. Ocho minutos faltan ya para la 1:00 p.m. Faltan 8 minutos para la 1:00 p.m. Nuestros teléfonos, por si no tiene a mano los teléfonos, el 271-1909 o el 277-0334. También está nuestro WhatsApp, que es el más 569-6243-0862. Más 569-6243-0862.

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por considerar que presentan una condición de salud incompatible con el desempeño de sus funciones, la Comisión de Medicina Preventiva e Invalidez CONPIM notificó al municipio de Concepción sobre funcionarios que acumularon más de 180 días de licencia médica en un periodo de 2 años. Ante ello, la Administración Comunal inició procesos de desvinculación. Durante el Consejo Municipal, el concejal de C. Oscar Ramírez manifestó su preocupación por algunos de los casos incluidos en las notificaciones. Según señaló, entre los afectados habría un funcionario actualmente hospitalizado y una trabajadora diagnosticada con cáncer. Hay personas que han tenido graves enfermedades, de hecho uno de los notificados está hospitalizado en este minuto. Entonces, es complejo. Otro de ellos fue afectado por los incendios de febrero, señaló el edil. Agregó que también hay situaciones como la de una funcionaria diagnosticada con cáncer y la misma ley establece que esa condición es una de las causales para no considerar este tipo de procedimiento, indicó. Por su parte, el administrador municipal Boris Negrete explicó que existen funcionarios que acumulan más de 700 días de licencia en 2 años, pero descartó que entre los desvinculados haya trabajadores con licencia por accidentes laborales, maternidad o patologías oncológicas. De ninguna manera se consideran las licencias profesionales, las maternales ni las oncológicas o por cáncer, las cuales quedan fuera de este proceso. Por lo tanto, descartamos que algún funcionario o funcionaria cese en sus funciones o sea declarado vacante su cargo por alguna de esas causales, afirmó. En la misma sesión, el director jurídico del municipio, Rodrigo Díaz, informó que aún deben llegar nuevas nóminas desde la CONPIM con funcionarios declarados con salud incompatible para el servicio. Respecto de la nómina actualmente en revisión, 8 funcionarios apelaron la resolución, pero sus recursos fueron rechazados. Otros 5 presentaron también solicitudes de reposición, mientras que 6 casos continúan siendo evaluados por la CONPIM.

La ex ministra de la Corte Suprema, Ángela Vivanco, dejará la prisión preventiva luego de que la Corte de Apelaciones de Santiago decidiera revocar la medida cautelar. Cuando deje la cárcel de San Joaquín, Vivanco deberá cumplir arresto domiciliario total, además de arraigo nacional. La abogada se encuentra cumpliendo prisión preventiva desde el 30 de enero pasado por los delitos de cohecho y lavado de activos que habría cometido mientras integraba el máximo tribunal del país. Todo esto en el contexto del caso denominado como trama bielorrusa, que investiga eventuales sobornos del consorcio chileno-bielorruso Velas Movitec para lograr un fallo judicial favorable a una causa contra Codelco. La semana pasada, el séptimo juzgado de garantía de Santiago confirmó la decisión de que la ex ministra siguiera tras las rejas, lo que fue apelado por su defensa. Su recurso se vio este viernes en la Corte de Apelaciones de Santiago y por votación unánime, el Tribunal de Alzada, Vivanco dejará la cárcel durante la tarde de este viernes para dirigirse a su hogar y cumplir el arresto domiciliario total. La defensora de Vivanco, Patricia Alvarado Mazafierro, señaló que entre los argumentos que esgrimió para revertir la prisión preventiva estuvo la situación de salud de la exministra, como también el cuidado de su madre de 85 años. Además, apuntó a que ella tampoco constituye un peligro para la sociedad y para la investigación. Nosotros cuestionamos directamente que nuestra representada no constituía un peligro ni para la sociedad ni para el procedimiento. Invocamos su situación personal, antecedentes de salud y también su rol de cuidadora respecto de su madre, quien tiene 85 años y que en este momento se encuentra en un hogar sufriendo de demencia. Ella era la única cuidadora que su madre tenía y en relación a estos antecedentes personales sumados a su situación de salud y emocional es que se muta esta prisión preventiva por un arresto domiciliario total, señaló Alvarado.

Un grave altercado entre vecinos terminó con un hombre internado y dos detenidos. El hecho, que fue captado por cámaras de seguridad, da cuenta del violento momento en la formalización de los imputados durante esta jornada. Se descartaron cautelares gravosas. Por lo mismo, la Fiscalía del Biobío insistió ante la Corte de Apelaciones de Concepción en la prisión preventiva para los dos imputados por un caso de homicidio frustrado ocurrido el pasado 9 de junio en la comuna de Hualpén. Según los antecedentes expuestos por el Ministerio Público, el hecho involucró a vecinos que mantenían conflictos previos. En ese contexto, un automóvil tipo camioneta embistió en reiteradas ocasiones al vehículo en que se trasladaban los ahora imputados. Tras el toque, los ocupantes del automóvil atacado descendieron y agredieron con palos y fierros al conductor del otro vehículo, causándole lesiones que motivaron su traslado hasta el hospital de Las Higueras en Talcahuano, donde permanece internado. A raíz de la investigación, la Fiscalía formalizó a ambos sujetos por el delito de homicidio frustrado y solicitó su prisión preventiva. Sin embargo, el juzgado de garantía de Talcahuano rechazó la medida cautelar más gravosa. La Defensoría argumentó que sus representados actuaron en legítima defensa, planteamiento que fue acogido por el tribunal, que decretó medidas cautelares de menor intensidad. Debido a ello, el Ministerio Público presentó una apelación, la que este jueves era revisada por la quinta sala de la Corte de Apelaciones de Concepción. El tribunal deberá resolver si revoca la decisión del juzgado y ordena la prisión preventiva de los imputados o si mantiene las cautelares ya decretadas.

El robo de una cadena avaluada en 11 millones de pesos en la joyería Aurus despertó preocupaciones entre los comerciantes del centro de Concepción, quienes acusan que un suceso de este calibre no ocurría hace bastante tiempo. Ante la situación, trabajadores del rubro manifestaron la intranquilidad que este hecho delictual se les genera como comunidad, particularmente porque el modus operandi les tomó por sorpresa. Nos genera inquietud e inseguridad, obviamente, vamos a estar más pendientes, más que nunca, de personas que pidan ver artículos de alto valor. Hurtos más simples sí hemos tenido, pero espero que no se repita algo así en ninguna de las tiendas del rubro, sostuvo. En este sentido, las joyerías que rodean la Plaza de la Independencia coinciden que, por lo general, los robos que les afectan tienen relación con hurtos simples que están considerados dentro de sus protocolos de seguridad. Pese a ello, también mencionan que en ese contexto existen delincuentes que optan por robarles a los mismos clientes del local mientras estos se mantienen distraídos. Por esta razón es que los comerciantes sostienen que no es común la violencia que ejercieron los delincuentes involucrados en el robo que afectó a la joyería Aurus. En el caso de la galería Alessandri, los vendedores concuerdan en que los robos no son tan comunes como lo era antes. Sin embargo, acusan que el problema que les está afectando directamente es la presencia de personal en situación de calle en Aníbal Pinto.

En nuestra región del Biobío, más de 73 millones de pesos provenientes de la Subsecretaría de Desarrollo Regional y Administrativo, SUBDERE, recibirá la Municipalidad de Santa Bárbara en la región del Biobío para ampliar el sistema de televigilancia. Lo que se busca con esta inversión es instalar 23 cámaras en 22 puntos estratégicos de la comuna, además de la implementación de una de las sala de monitoreo municipal. El alcalde de la comuna, Cristian Ose, señaló que la idea es reforzar las acciones preventivas y mejorar la capacidad de respuesta ante las diversas situaciones de seguridad que afectan a los vecinos.

Un hombre de 49 años fue detenido en Castro, en la región de Los Lagos, por su participación en un homicidio calificado con arma de fuego registrado en marzo del año 2025 en Concepción, en nuestra región del Biobío. Este procedimiento estuvo a cargo de la Brigada de Homicidios de las Fuerzas de Tarea de Homicidios Concepción, con apoyo de la Brigada de Investigación Criminal de Castro. La captura del imputado se materializó en Castro debido a su presunta responsabilidad en el homicidio del 23 de marzo del año 2025 en Lorenzo Arenas. De acuerdo con los antecedentes reunidos durante la investigación, el imputado habría cumplido un rol relevante en la planificación y ejecución del crimen, efectuando labores de seguimiento y vigilancia de la víctima previo a el ataque. El subprefecto Enrique Guzmán detalló la dinámica de este crimen luego de varios seguimientos realizados por individuos que lo andaban buscando para quitarle la vida. Finalmente lograron ubicarlo en la vía pública, a bordo de su automóvil, un lugar donde una persona premunida de arma de fuego le disparó en varias ocasiones en su cuerpo. El herido fue trasladado hasta el Hospital Regional de Concepción, donde murió debido a la gravedad de sus heridas. La investigación de este homicidio permitió a la policía establecer que el imputado forma parte de una estructura criminal que está vinculada a otros delitos violentos, cuyas causas siguen en desarrollo. Estos antecedentes están siendo analizados por los equipos investigadores.

Bueno, la investigación de este homicidio permitió a la policía establecer que el imputado forma parte de una estructura criminal que está vinculada a otros delitos violentos, cuyas causas siguen en desarrollo. Estos antecedentes están siendo analizados por los equipos investigadores. Lo que sí aclaró Guzmán es que el factor común de esta orgánica es el uso de armas de fuego y el sicariato. El detenido quedó a disposición del juzgado de garantía para su control de detención, mientras continúan las diligencias destinadas a esclarecer completamente los hechos y determinar la eventual participación de otros involucrados.

La empresa a cargo de la construcción del SECOF de Villa Génesis en la ciudad de Los Ángeles acusó al gobierno regional del Biobío y al Servicio de Salud Biobío de mantener impagos el proyecto pese a que la obra fue entregada en el mes de abril. Según informaron en exclusiva a un importante medio de comunicación del país, hace cerca de dos semanas el Servicio de Salud Biobío remitió un informe al gobierno regional dando cuenta del estado de pago pendiente de las obras. Sin embargo, desde el GORE le habrían señalado que dicho documento no figuraba en sus registros, obligando a reenviar el informe. Desde la constructora afirmaron que el silencio de la unidad financiera del gobierno regional y la supuesta pérdida de oficios enviados por el Servicio de Salud representan una grave falta de coordinación entre los organismos públicos. Esto a su vez mantiene en una situación financiera muy complicada a la empresa debido a compromisos económicos pendientes. César Palacio, constructor a cargo de la obra del SECOF Villa Génesis, afirmó que el pago estaría retenido por una diferencia de 1.300 pesos originada por un error de diseño atribuido a el propio Estado. El gobernador Sergio Yacamar asegura que Villa Génesis está resuelto, pero miente. El director del Servicio de Salud Biobío dice que abrirá la próxima semana, cuando los vecinos ya se atienden ahí. Hace tres semanas, relató Palacios, y agregó que el Estado ya usó la obra, pero asfixia a la PYME que cumplió. Basta de fotos, paguen lo que deben. Hoy por la mañana de día viernes se registró una gran congestión vehicular entre Concepción y Chiguayante, en nuestra región del Biobío, luego de una colisión registrada en Avenida Pedro de Valdivia. Lo anterior involucró a un bus de locomoción colectiva y un vehículo particular a la altura del Colegio Concepción, el que mantuvo el tránsito prácticamente detenido en dicha arteria. El problema se generó también en la Avenida Costanera, ya que el tránsito era desviado hacia dicha vía a la altura del Hongo, generando también atochamientos. Finalmente, pasadas las 9 horas, el tránsito comenzó a normalizarse. Ya es la 1 de la tarde con 25 minutos. La Fiscalía Nacional Económica recomendó al Tribunal de Defensa de la Libre Competencia introducir modificaciones normativas a disposiciones contenidas en el Reglamento del Registro Nacional de Contratistas y en el Reglamento para Contratos de Obras Públicas del Ministerio de Vivienda y Urbanismo, MIMBU, cartera de gobierno que actualmente lidera el ministro Iván Poduje. Lo anterior sostuvo la Fiscalía para resguardar la libre competencia y mejorar la eficiencia del sistema de contratación de obras públicas. Informe completo. Pero en términos generales, la FNE sugirió que el MIMBU debería eliminar trabas, evitar riesgos de colusión y hacer más eficientes las obras públicas tras las alertas levantadas por varias constructoras. Detectó problemas en tres áreas claves: empresas del mismo dueño, subcontratación sin reglas claras y la falta de mecanismo para resolver conflictos. Todo ello, afirmó, tendría directa relación con la incertidumbre, retrasos y mayores costos en la ejecución de los proyectos, así como en la competitividad de las licitaciones.

El Tribunal Supremo de Renovación Nacional resolvió abrir una causa interna en contra del ex consejero regional Percy Marín, luego de una denuncia presentada por el estamento Mujeres Renovación Nacional. La decisión fue adoptada durante la sesión realizada este jueves, donde el máximo órgano disciplinario de la colectividad acordó iniciar un procedimiento formal para revisar los antecedentes relacionados con Marín. El caso se da en medio de la controversia que involucra a la senadora Camila Flores, quien denunció públicamente que su ex marido habría difundido fotografías privadas obtenidas de manera ilícita, hecho que actualmente también están siendo investigados por la justicia. Al respecto, el mismo Marín negó la acusación y dijo que la justicia se encargará de determinar responsabilidades. Con esta determinación, el Tribunal Supremo de Renovación Nacional inicia una revisión interna del caso, en un nuevo flanco para Marín, que ahora deberá enfrentar tanto las indagatorias judiciales como el proceso abierto al interior de su propio sector político.

El alcalde de Melipeuco, Alejandro Cuminao Barros, presentará una querella en contra de la ex administradora municipal y esposa del ex funcionario que le arrancó parte de una oreja tras una pelea que se generó en medio de una convivencia en un domicilio. Esto ocurre en la región de la Araucanía. El jefe comunal tomó la decisión de presentar una querella por los delitos de denuncia calumniosa y obstrucción a la investigación en contra de la ex administradora municipal y cónyuge del ex funcionario municipal, que en septiembre del año pasado le arrancó parte de una oreja.

La sala de la Cámara de Diputados y Diputadas aprobó el proyecto de ley que busca derogar el feriado irrenunciable en días en que se celebren elecciones y plebiscitos. La iniciativa, que fue ingresada por un grupo de parlamentarios de derecha, apunta a evitar las pérdidas económicas que se generan en dichas jornadas. En el documento, los legisladores citan al presidente de la Cámara Nacional del Comercio, José Pacomio, que afirmó que la merma producida en los sufragios del 2023 ascendió a 7.700 millones de pesos.

Durante esta semana se informó la detención de 6 carabineros en Talca, región del Maule, en el marco de una investigación reservada liderada por asuntos internos de la institución. Después de la captura se informó la desvinculación de los funcionarios. A ese caso se sumaron también 2 carabineros detenidos en Valdivia y 8 en Copiapó. En ese marco, el general director de Carabineros, Marcelo Araya, se refirió este viernes en La Moneda a las investigaciones que forzaron la detención y expulsión de los funcionarios. Son hechos gravísimos. Como institución, nosotros tenemos una sola política, que es de transparencia, de la verdad y del correcto actuar, comentó. En la misma línea, la autoridad policial señaló que en la institución no toleran este tipo de situaciones. Son conductas abiertamente reunidas con la ley y por eso se han producido las detenciones, sentenció Araya.

Este viernes 12 de junio, el Instituto Nacional no impartió sus clases tras haber sido suspendidas a raíz de una amenaza de tiroteo. Ahora el Servicio Local de Educación Pública de SLED, Santiago Centro, mediante un comunicado, anunció acciones para identificar a los responsables de la intimidación. Hemos enviado de manera inmediata todos los protocolos de seguridad y coordinación institucional correspondientes. La suspensión fue adoptada como medida preventiva para resguardar la integridad física y emocional de todos los integrantes de la comunidad educativa, señalan. Bien amigos, cerramos aquí nuestra edición por el día de hoy de este informativo central, que regresa mañana siempre en este mismo punto del día.

0: 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Por la atención dispensada, muchas gracias y muy buenas tardes.
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0: En Radio Dinámica 100.7 hemos presentado 30 minutos de bellas melodías en Sobremesa Musical. Por su atención, muchísimas gracias y será hasta mañana.
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0: bien, estamos en vivo a través de nuestra tremenda radio dinámica, ya para acompañarte listos, prestos, dispuestos en esta jornada de día viernes durante todo el transcurso de la tarde. Así que tú, por supuesto, no te separas de nuestra sintonía, porque Dinámica está contigo durante todo el día.
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a través de nuestra tremenda radio dinámica. Tú, solamente tú, sabes que nos vas a pedir a contar de las 15 horas 3 de la tarde. Ya se viene el Dinámica DJ. Estamos esperando. Sí, ya estamos listos, esperando por la programación de ustedes. Nos estamos en lo que es haciendo lo que se llama haciendo la hora. Haciendo la hora para. Mira, para el Dinámica DJ. Nos vienen llegando mensajes. Acá a la radio. Ya, vamos con música.

Dinámica acompañándonos a esta hora de la jornada, totalmente en vivo a esta hora, disfrutando de la compañía de ustedes.

0: Las palmitas. A ver, ya estamos prontito, hacia noviembre, prontito, el Dinámica DJ. ¿Y qué esperas que nos programas tu música?
1: Horas, 14 horas, 55 minutos.
0: Prográmanos tus canciones, prográmanos eso que te gustaría escuchar. Después de esta, Perrini, pausa comercial. Y se viene, Dinámica DJ de día viernes. Depende de ti con la energía que partamos el programa. Depende de ti, exclusivamente de ti. Sí, pues. Oye, ¿sabías tú que esta canción se grabó en vivo? Sí, pues obvio. No, pero esta canción nunca tuvo una versión, un máster de estudio. Esta canción siempre es así como quedó. En un concierto en Inglaterra. Y este público que tú escucháis de fondo es público del concierto. La la la la la. Ladies Live.

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0: Señoras y señores, ¿cómo está? ¿Cómo está? ¿Cómo está? Día viernes. Oye, por fin llegó. Oye, dos semanas larguísimas para mí. Oye, pero qué semana más larga. Llegamos al viernes, por fin. Y aquí estamos, haciendo patria una vez más en esta larga duración a través de la radio Dinámica 100.7 101.3. Compañía para todos y cada uno de ustedes en el Dinámica DJ. De aquí en más, hasta las 4 de la tarde, tienen ustedes la posibilidad de programar su música, de programar sus canciones, de programar eso que tanto, tanto les gusta. Ahora, depende de ti, sí. Depende de ti con qué arrancamos este programa. ¿Qué nivel de energía tienes este día viernes? ¿Cómo está la batería hoy día? ¿Estamos al 100? Hoy llegamos como al 40%, nomás llegamos al 30%. Mira, todo, yo te digo, todo hoy día depende de ti, cómo parte el programa, para dónde nos llevas, cómo va la batería. Todo depende de ti. Ah, aló, buenas tardes.
4: Oye, Pipe, buenas tardes,
0: ¿qué tal
4: la semana
0: para largar? Y yo que llevo dos sin descansar, imagínense cómo estoy.
4: Oye, no, igual, pues el bolsillo está tiritando, no. Ya no tiene 15, todo hombre.
0: Ah, pero el lunes, hoy día no, no les pagaron a los que tienen quincena
4: no,
0: al día.
4: No, no, pues no lo han pagado todavía, ni la cuenta y cero pesos, ¿sale?
0: Pero para pasar un fin,
4: caminando, ¿no?
0: Para ver el partido de Marruecos con Brasil mañana con una celita, algo, ¿no?
4: Ah, ya, ya, Brasil, y la rata donde ve, igual el de Paraguay contra Estados Unidos.
0: Oiga, David, le tengo un dato. Mire, casi este el horario va al partido. 10 de la noche. ¿Qué horario tiene ese partido, hijo?
4: Pues, está bueno el horario. Día viernes, como mañana no se trabaja. Sí. Ahí.
0: No, pero los gringos.
4: Un buen picadillo.
0: Los gringos pensaron muy bien el horario, hijo.
4: No, está bien. Si eres sudamericano, tienes que igual hacerle una, hombre. Somos sudamericanos, pues.
0: Total, Corea del Sur.
4: ¿Qué pasa? Que los gringos han visto partidos de nosotros sudamericanos, porque sabes que juegamos tarde aquí en Chile.
0: No, aquí se juega tarde, sí, aquí es tarde la cosa.
4: Sí, por eso copiaron los gringos algo parecido a lo que hacen aquí en Chile. Hagámoslo acá igual, para el mundial igual.
0: Los paraguayos van a estar a puro tereré allá, tereré.
4: No, pues ahí, pues Pipe, no. Hay unas mujeres paraguayas, hoy había un video ahí que andan en la barra ahí de Paraguay. ¡Ay, mamita querida!
0: Yo trabajé con unas chicas paraguayas en cierto lugar, ¿no? Algún día lo voy a contar.
4: No digáis nada. No digáis nada porque está viendo un video ahí, andan con la camiseta, con todo y lo patino.
0: Oiga, depende de ustedes cómo partimos este día.
4: Oye, que viste a los New Kids on the Block.
0: ¿Ya?
4: Tonight.
0: Tonight, para la noche.
4: Sí, pues para que ahora igual lo programe ahí, pues.
0: ¿Ya? ¿Me parece?
4: Sí. Oye, Pipe.
0: Dime.
4: Yo creo que hay unas promos buenas para la noche, pues este fin de semana.
0: ¿Dónde?
4: No, pues es secreto sumario.
0: Oiga, pues. Hay una promo de 2 latones por luca en Lagunilla, vaya.
4: Ay, ya.
0: Es promo, ya, promo,
4: estamos bien, estamos bien.
0: Promo para los del CAE.
4: Sí, eso es verdad.
0: Porque ahora hay muchos que van a quedar sin platita. ¿Ah?
4: Pero eso por qué, por culpa de tú seguir de quién, pues no, porque eso tú no viene con la embarrana.
0: Ya.
4: Le voy a su cerrado y nada más.
0: Sí, ya, aquí le tengo la canción lista.
4: Ya, pues Pipito, que tenga buena jornada. Oye, y lo otro, ganaron los coreanos y ahora. Oye, los coreanos, pues celebraron hoy.
0: 2-1.
4: Los chicos, ¿y cómo celebran?
0: Abrazo, don David.
4: Que
0: esté bien.
4: Ya, participito, que tenga buena jornada. Chau, chau.
0: Así partimos. Con este tema la batería es como al 70% nomás. Esto es previa, haciendo previa. Vamos que es viernes. Tonight.

0: tacatacatacatacatán. Sí, pues en la sintonía número uno y total a través de la radio dinámica. Tonight, la, tonight. 271-1909, aquí está, y estoy esperando por tus pedidos. El 277-0334 y el más 569-6243-0862. Aquí estamos en la dinámica, tarde de día viernes. Oye, ¿por qué va gente a buscar la recarga de gas a las 6 de la mañana al gimnasio? ¿Alguien me puede hacer esta explicación? Hoy día de nuevo estuve apenas desperté, hice lo que hace todo la people. Tomé mi teléfono. Abro la... prendo la cosa, toco. Vamos a los portales, largas filas desde muy temprano en el gimnasio municipal de Coronel esperando la recarga de gas. Largas filas y muy temprano. Yo reflexiono por ser... digo yo, pero si el alcalde Rodrigo Cerda aparece en la... ahora salió hasta Brian Arellano, el concejal, haciendo un video explicativo de la situación. Bueno, yo le voy a explicar, por si acaso va en el taxi. Amiguita, es desde las 9:30 de la mañana hasta las 12. Y si a las 12 usted llega y le van a pasar un numerito, hay letras, la A, la B, la C, la D, la F. Y eso, y con números, A1, A2, A3 y así. Pongámosle 100. Y ahí, si usted llegó y le entregaron su numerito, no se va a ir sin su recarga. Y lo otro que explicaba el concejal era que nadie va a quedar sin su recarga de gas. También quiero explicar de que el tiempo este es hasta el 9 de julio. Entonces es un mes completo. No pasa nada si no vas el lunes, mañana no, pues no vayas el lunes o no vayas el martes. Tienes que esperar a que tengáis tu platita y vaya a cobrar tu gas. Me lo cuestioné en la mañana, y voy a preguntar en la radio que cómo. Y hay el tirón de oreja para algunas familiares que intentan hacer ahí no sé qué cosa. Pero ayer vino gente de Lota, vino gente de San Pedro a ver si se podía hacer la recarga a cobrarse la recarga. Pero en todos lados, y todos tenemos redes sociales, dice para las personas que residen en Coronel. No, a veces pienso que yo estoy mal.
1: Hola, primo Pipe, ¿cómo estamos?
0: ¡Primo!
1: Hoy es verdad, primo, es verdad. Yo hoy día llevé a las 7 de la mañana, llevé gente al gimnasio. Y yo le dije, iba a buscar el vale de gas. Sí, me dijo, pero tan temprano, le dije yo, si abren a las 9:30. No, es que me dijeron es que es para guardar fila. Pero van a estar a las 12 del día y tienen casi un mes para cobrar el gas. Para que se consumir, se va a mojar. Pero ¿qué le vamos a hacer? Pura gente de edad, primo.
0: No,
1: pura
0: lata.
1: Gente de edad.
0: Pero es que... Mira, vamos a la gente, sí, y qué bueno conversarlo. Pero ¿qué sacáis con llegar a las 7 de la mañana? ¿O qué sacáis con hacer eso? Si ponte tú, ayer ocurrió un tema. Pucha, aquí hay harta gente que escucha la radio. Es distinto que se comuniquen o que llamen. Pero hay harta gente que escucha el programa que me toca conducir. A ver, vamos a hacer un ejercicio social. Lleguemos a las 7 de la mañana. Supongamos que a guardar fila, a guardar número. El que llegó a las 9 de la mañana, o ya llegó a las 10, ya va a estar todo ocupado. Entonces, lo único que se va a lograr hacer con eso es atochar el procedimiento. Y ayer el procedimiento, el proceso de entregar las últimas recargas terminó a las 5:30 de la tarde. Entonces no tiene sentido. Si te están diciendo no te vaya a quedar sin la recarga, chiquillo, es súper válido el a ver cómo el no hacer eso no tiene sentido, el llegar temprano a la... Es como cuando vaya al consultorio, a la posta. Entonces los que llegaron cuando abre la posta, ya eso está lleno y no hay número. Y de repente se queja la gente y la persona que entrega los números lo empieza a entregar de las 8 de la mañana. Anda. Pero usted, Andrea, siempre con glamour, ¿eh? Tengo que decírselo. ¿Cómo está ya, Andrea, día viernes? Tú sabes que el viernes yo como que vivo, ¿eh? Cada vez me pongo más vivo. Andrea, vaya a estar el lunes, porque yo los lunes los auditores, si tú conoces mucho este programa, yo duermo entre el lunes y el miércoles, yo no estoy, viene mi espíritu. La Flor dice, hola Pipe, como siempre, escuchándote, me gustaría escuchar la canción de Rey, Invierno. Oye, ¿nadie quiere opinar de lo que yo digo del Monigá? ¿Como que no le gustó el tema? Ay, capaz que digan, oye, que el cabro de la radio tan pesado que sea. Y si no soy pesado, yo digo lo que es. ¿Qué sacáis con llegar a las 8 de la mañana?
1: Primo, pero lo que pasa es, como dices tú, los familiares también tienen que apoyar en ese sentido. Pues primo, tú, o sea, si yo veo a mi mamá que quiere ir a las 7 de la mañana, yo le digo, mamá, no, ¿para qué vais tan temprano? Yo la acompaño más tardecita, duerma, tome once tranquilita, desayuno tranquilita, pero van los familiares también, pues no dejen a las personas de la tercera edad que sabemos que son tercas, sabemos que son porfiadas, pero no dejarlas solas y menos a las 7 de la mañana, una abuelita, unos abuelitos ya bien de edad ya yendo hasta ahora, entonces yo pienso que... ¿Cómo no va a tener nieto? ¿Cómo no va a tener hijo ese abuelito, esa abuelita? Como para que le digan o la acompañen más tardecito.
0: Claro. Es más o menos es eso. Más o menos es para ir tomando en cuenta la situación que va ocurriendo y lo planteo porque me parece que no procede la situación. No, porque está normal eso... ¿Cuántos días lo van a entregar y todo aquello, no?

Ya, vamos a continuar con más canciones, por supuesto, a esta hora de la jornada, donde muchas están en la sintonía de nuestra tremenda programación, la programación que te invitamos a disfrutar a esta hora de lo que es la jornada. Más 569-6243-0862. Ahí nos programas tu música, lo que te gustaría oír. Mientras escuchamos el sonido de Toto.

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0: Lo que escuchábamos se llama Invierno. Lo pide, lo pedía la Flor. Oye, la Flor que es patera. Oiga, Flor, usted no trabajó en teleseries venezolanas ahí con Abigail. Oye, de los que están ahí, ¿vieron teleseries venezolanas, no? Es que yo sé, yo como viví mucho tiempo con mi abuela, antes no había como mucho que hacer, entonces 7 de la tarde, Abigail con el Cheito no faltaba en la tele. Oye, esto es para los más entendidos en la materia. Esto es para los que los más longevos saben de lo que yo estoy hablando. Del Cheito y de Abigail. A ver, voy a ir con lo del Alejandro y después... del Alejo, perdón. Y después voy con lo demás que me están hablando. Y espérate, lo voy a dejar ahí con el tema. Y después Televisión Nacional de Chile, se llamaba en ese tiempo. Después de Abigail, nos zampó la Topacio. Que quedó ciega, bro.
1: He quedado ciega.
0: Y con el doctorcito, con Jorge Luis, que era el rico de la cosa. Y después llegaron las mexicanas con Rosa Salvaje. No, y toda la gente aquí comentaba, no, ella es Verónica Castro. No, y yo manejo más o menos la info porque, como les digo, yo fui criado con mi abuela mientras mi mamá y mi papá trabajaban en el local acá en Coronel. No había de otra porque así era la cosa antes, era más sacrificado que ahora, ¿no? Y mi abuela se instalaba ahí y ahí era la hora de 11, entonces ahí estaba yo.

0: Igual uno extraña esos tiempos. La verdad que tiempos que fueron bonitos, tiempos que no volverán y que quedan en la memoria de muchos, ¿no? ¿Cuánto era que...? Oye, y en Topacio había uno que se quemó la cara, mal. El Martín Huichago.
1: Hola, Pipe.
0: Hola.
1: Perrito, ¿te podrías colocar la canción Ojos Incandescentes de la Ley? Te vas a acordar de esa canción.
0: A ver, me voy a acordar porque la verdad que no... ¿Los Pincheira? ¿Con Martín Ortúzar? China de... China de Mío.

0: El sonido de la ley a través del programa. Recuerda que este programa lo conducen ustedes. O sea, yo soy el que habla, le mete con el bla bla la cosa, pero ustedes son los que mandan aquí la cosecha. André.
1: Don Pipe, eran teleseries que duraban como 5.000 años.
0: Yo no sé qué teleserie duró más. Yo pensé que en la ¿vieron Morelia? No sé, en mi tiempo yo... ¿ah? Morelia era una teleserie donde todo el mundo en Chile estaba muy contento porque trabajaba Boloco Cecilia. Y espérate, que Morelia duró como 2 años, pero Verdades Ocultas, ¿cachan ustedes? Verdades Ocultas, pero se pasó. Al final terminó siendo una serie. Oye, y la actriz y los actores, algunos morían, después resucitaban. A mí me pasó que empezó la serie, después yo ingresé a trabajar a cierto lugar, que no es aquí. Después volví porque quedé sin pega y seguía, pero ahora era otra la tribu. La Flor dice, no Pipe, ahora veo bebé dramas coreanos. Mira Flor, yo lo único que conozco de Corea es Strike It. Aurora, BTS, que viene a Chile, tiene la mansa patada, la entrada tan carita y hubo que desembolsar igual. Y ahora hay que pagar el bus fiesta y un bus que dice, vamos a tu concierto, 40.000. Ahí es cuando yo respiro y mi tarjeta de crédito sabe del momento que vamos. Pero ustedes cachan una Flor, ¿cierto tú, cachai? ¿Qué más será para el locutor de la radio y DJ que de hartos locales? ¿No? Mándale a 3 cuotas nomás. Y después viene el momento de... te llega el correo y dice... estimado cliente de Don Felipe Sebastián Campos López, le informamos que en los próximos 5 días debe pagar su línea de crédito. ¡Ah, chata! Y que gana decir... ¡Es que no tengo plata! ¿Qué pasó?
2: Las dos teleseries más largas eran Verdad Oculta y Perdón a Nuestros Pecados, que la segunda temporada se llamó Perdón a Nuestros Pecados 2. Así, no segunda temporada, sino 2. Así de cuático.
0: No, espérate, ¿cuál era Perdón a Nuestros Pecados donde salía María Elsa o no? Oiga, la María Elsa que era templada. Acá me dicen Pipe y las novelas turcas. ¿Qué puedo decir de las novelas turcas? Me pasó un momento con Şehrezade. Que yo no era sido a eso. Pero era súper complicado hablar con gente cuando el mega exhibía Şehrezade. Como que todo el mundo moría. Hombres, mujeres, todos viendo Şehrezade.
3: Buenas tardes, Felipito. Hola, tu amiga Pamela Valenzuela.

0: entonces. ¿Y cómo andamos en el tiempo?
1: ¿Qué horas? 48 minutos.
0: Ya, lo vamos a ir cerrando, a menos que alguien proponga algo más. Acuérdense que este cuento lo manejan ustedes el día de hoy. Y el otro programa también. Si hoy día manejan el programa ustedes, yo ya llevo 2 semanas sin parar. Hoy y mañana por fin descanso. Me lo merezco. Yo creo que, ¿sabes qué podrían hacer por mi existencia? Podrían proponerme qué hacer mañana. Según mi secreto de esperanza, sería mañana quiero dormir hasta que. Y ni siquiera sé si dormir. Pero, ¿cachan ustedes cuando uno vegeta? Mañana pretendo que sea mi día de vegetal. En la cama, así, echado. Despertar mínimo mañana de almuerzo en la cama. No, como mínimo. Después del partido de Brasil. No sé. A lo mejor podría ver a mi tía a la playa como para puro comerme media pollona. Lo bueno que me escucha, entonces puedo pasar el sobreaviso. ¿Ah? ¿Cómo no? Unas papitas fritas con nada. Y ahí puede que salga un mojito, ¿no? Cosa que como a las 12 estará acostado. El problema es que después llama el malo y como que uno. No sé. Pa' tipos como tú. Porque las mujeres ya no lloran, las mujeres, usted sabe qué hacen. Acá en Dinámica estamos contigo, póngale talento día viernes.

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5: Muy bien, señoras y señores, ya estamos listos, dispuestos para ponerle todo. Bueno, ya venimos de las 3 de la tarde poniéndole talento a la fiesta de la jornada de la tarde. Ya. Necesito WhatsApp ahí al más 569-6243-0862 para que nos pueda contar con qué arrancamos este programa. ¿Con qué ánimo está la batería el día de hoy a esta hora cuando ya son
6: 16 horas 5 minutos.
5: 4:05, ¿cómo está la batería el día de hoy? ¿Estamos a cuánto? Queda poquito para salir del fin de semana. Queda poquito, ¿queda cuánto? ¿Una hora? Y algunos los días viernes son zapatitos con clavo, salen más temprano, sacan... Ah, no, ya algunos ya se fueron ya. Los de la Muni ya se fueron ya. No. ¿Cómo? ¿Trabajaron día viernes hasta las 5? No, se ocurre. Ya. ¿Con qué podríamos partir este programa? Acepto sugerencias. ¿Para dónde le llevamos hoy día? ¿Lo llevamos a reggaetón old school? ¿Lo llevamos a merengue dance? ¿Para dónde quiere que vayamos hoy día, mi chiquillo? Mi chiquilla. 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Ah. ¿Se acabó? Ahí está. Así que aquí estamos en el más 569-62-43-08-62. Nuestra línea de WhatsApp absolutamente en vivo y en directo. Para los que están en la sintonía de la radio.

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1: 16 horas, 21 minutos.
0: Quiero, ¿se recuerda de esta canción?

durante el programa, la participación del programa de baile, el Nelson Mauri Pacheco, simplemente Nelson Mauri, que compartió una profunda reflexión sobre el proceso personal que atraviesa y reveló un importante cambio en su vida. El bailarín, que se presentó en un espacio televisivo de baile junto a Bexy Camino, expresó su proceso de dejar atrás su antiguo nombre mediático. Me gustaría que hoy me empezaran a decir Nel, señaló, aclarando que aunque no busque imponerlo, esperé la consideración y respeto hacia su vivencia, y en la misma instancia confirmó que dejará de lado de forma definitiva la venta de contenidos para adultos para enfocarse en un nuevo rumbo dedicado a la visibilización de las distintas identidades de género. Bueno, está emocionado por encontrarse con la danza y disciplina que marcó sus inicios en la televisión. Nel manifestó sentirse agradecida por la excelente recepción y por la oportunidad. Tras su excelente presentación, aseguró haber disfrutado al máximo la experiencia, cerrando con orgullo este nuevo hito en su carrera. Así que, para conocimiento popular, Nelson Mauri ya no es Nelson Mauri y ahora es simplemente Nel. Se ha cambiado de identidad. Bueno, y también de género, pues. Así que es noticia que está dando vuelta en este minuto, ¿ah? Si es necesario también contarle la noticia, cagamos. Dando vuelta ahí. Nelson Mauri. Ay, Nelson Mauri. Ay, qué buen dato me pegan aquí. Hola, buenas tardes. Felicitarlos por su buena compañía. Quería dar un avisito. Mañana, a partir de las 12, habrá descuento de bencina. 100 pesos por litro. ¿A dónde está maravilla? En la Copec de Sotomayor. 1300. 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Oiga, hijo querido, qué datazo que se mandó ahí. Yo pensaba que tengo que ir a Loma hoy día después de la radio. Entonces yo pensaba ir a echar bencina, pero mejor. Pero es que tengo que ir a la Lauri mañana. Hijo, ¿no pueden hacer el descuento el domingo? A menos que mañana salga y vaya para la playa y pase por ahí. Porque 100 pesos, algunos, los más ricos dirán, pero si que son 100 pesos, para mí, 100 pesos. $100 son $100. Larga vida a la Copeca. 100 pesitos, 100 pesitos. Ferret,

0: momentazo que estamos viviendo a través de la radio. Vamos a ir a la pausa comercial y a la vuelta vamos a continuar con más programación de la tarde, porque nosotros seguimos durante toda la jornada acompañándote el día de hoy. Pausa, pausa, pausa y venimos.
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de Marisa Raiza a través de Dinámica. Salud para los que están en la comuna. Me dicen que está cayó torrencialmente la lluvia en Coronel. Ah. ¿Quién me cuenta? Por favor, cuénteme. ¿Qué pasó? Vamos ahí. ¡Guáchala! Fíjate que el Ministerio del Desarrollo Social y Familia anunció la realización de un nuevo catastro nacional para ver la realidad de la población sin hogar, revelando un preocupante vuelco en su perfil. Y dice que cada vez hay más mujeres y personas jóvenes en situación de calle. Oye, pero qué relevante el dato que nos entregan ahí, ¿eh? Bueno, se realizó este nuestro catastro nacional para actualizar cuál era la realidad de la población sin hogar, revelando que cada vez hay más mujeres y personas jóvenes en situación de calle. La ministra María Jesús Hull alertó sobre este cambio demográfico y explicó que, a diferencia de años anteriores, las intervenciones actuales deben enfrentar realidades complejas socialmente y fuertes y complejas en salud familiar mala y altos índices de consumo a temprana edad. Bueno, el nuevo levantamiento busca actualizar cifras que no se realizaban desde el año 2017 y corregir una enorme brecha asistencial, ya que el Ministerio atiende hoy a más de 50.000 personas a lo largo de Chile, duplicando los registros oficiales previos. Para abordar de manera más efectiva esta nueva composición social, la medición de este año incorporará mejoras técnicas inéditas, permitiendo catastrar a personas que no cuentan con RUT y ampliando el diagnóstico de salud. En paralelo, el Plan Protege Calle reforzó sus rutas de asistencia y sus albergues para enfrentar la temporada invernal. Oye, pero harta gente no... Me refiero, no... Está en esta situación el día de hoy, que debiese ser en desmedro, pero no pasa. Mira. Así es la Radio Dinámica, todo.

dice: hola, buenas tardes. Quiero enviar un saludo a mi esposo Igor Oliva, que lo amo. Me pone corazones aquí, que está trabajando en el taxi de la línea de Lagunilla. Y dedicarle el tema de Shania Twain, You're Still the World. Perrini. ¿En serio? ¿Cómo se llama Igor Oliva? ¿Alguien conoce a Igor Oliva aquí? Este le están dedicando You're Still the World. ¿Cachan ustedes esa canción o no? A ver, voy a preguntarle aquí a lo... ¿Le ponemos la canción a Igor? ¿Quién conoce a Igor? Queremos saber al, el que conoce a Igor. Vea, acabamos de... Igor, si no me escribe nadie, porque no te conoce nadie. Que trabaja para la línea de Lagunilla. Igor. Como el de Pátula. Saludos para Igor, que le están ahí dedicando canción. ¿Dónde está la versión? De World Still the World, para dedicártela, para ponerte la canción, para que los taxistas escuchen la canción. Claro, pasamos la tarde, pero más que entretenido. Me dicen: Pipe, ¿cómo lo estáis pasando en la tarde? Mira, como el día viernes, el día lo pasó bien.

porque hacemos la dinámica. Comuníquese ahí con nosotros, así para lo que estime conveniente. ¿Cacharon el camión que estuvo atravesado por más de 5 horas donde está el molino? Oye, tenía la mansa patá. Tenía la mansa patá el camión. Me llamaron los auditores. Me decían que ni carabineros tuvo. Saludos para mi amigo el Daniel Muñoz. Si usted lo conoce, salúdelo, ¿eh? Este es el sonido para Igor. You're still the world. Looks

Juro para el Justin The One para esta jornada de canciones. Esta jornada de fin de semana.

0: ¿Qué tenemos acá en el WhatsApp? A ver.
1: A Igor Oliva le dicen Care Cuico, es máquina para la pelota.
0: ¿Ah? El Care Cuico.
1: Felipe. A Igor Oliva le dicen Care Cuico, es máquina para la pelota.
0: ¿Quién es el Care Cuico? A ver. Oye, parece que el hombre es medio conocido, ¿eh? Yo no había escuchado hablar de Igor. Comunicación con nosotros, aquí estamos pasando.

0: Hola Felipe, mira, te habla la Sole, te mando ese informe que me llegó. En la mañana en la calle Denuncia se hablaba de un audio que una vecina hablaba de que andaban algunos funcionarios de la PDI que según eran falsos, y ahora llega esta información, la que te acabo de enviar.
1: La leo al tiro.
0: O sea, no sé, ¿a quién le creemos?
1: La leemos al tiro. Voy a corroborar la información que me estás enviando y la leemos al tiro.

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12: Muy bien, absolutamente en vivo y de vuelta estamos ya entregando el programa del día de hoy para ustedes, los que están en la sintonía de la radio a esta hora. Bueno, pasó en Temuco, hay una polémica más o menos porque Mesa, quien es una persona que investiga y enfrenta 4 querellas por delito de prevaricación, está acusado, lo están investigando por violador. Al ministro. Escuche el titular que dice aquí: polémica en Temuco, audiencia de sobreseimiento del ministro Mesa se atrasó por festejo de cumpleaños. A ver, Vamos a abrir aquí el cosiaco, ¿eh? Mira aquí. Mira, está la manzana acá porque... Y yo que no me puedo atrasar porque salí a celebrar un ponte todo. Yo me atraso 2 minutos y ya me están llamando por WhatsApp. Don Felipe, ¿dónde está usted? No. Entonces me parece injusto porque si un ministro puede...

abrí la noticia, por fin me abrió. Yo le voy a contar. Dice: cerca de treintena de personas llegaron al Tribunal de Garantía de Temuco a manifestar apoyo a las personas condenadas por casos de violaciones por los derechos humanos en el marco de la audiencia donde se iba a discutir la petición de sobreseimiento del ministro de la Corte de Apelaciones de Temuco, Álvaro Mesa Latorres. Mesa, quien investiga causas por violaciones a los derechos humanos en el sur del país, enfrenta actualmente 4 querellas por el delito de prevaricación imprudente y una investigación del Ministerio Público. El ambiente fue bastante hostil desde el principio, y es que el juez de garantía comentó ante los familiares de los uniformados condenados que estaban presentes que la audiencia se había retrasado porque estaban celebrando el cumpleaños de un funcionario del tribunal. Súper serio esto. Así las cosas. Olivares comentó en su intervención que había sido recusado por la querellante en esta causa, situación que debe resolver la Corte de Apelaciones de Temuco, y por este motivo iba a decretar nueva fecha y nueva hora. Ah, no, dejando la solicitud mejor para el 10 de septiembre, ¿no?

0: Oye, aquí hay muchos comentarios. Dice, lo peor es que no puede suceder a todos. Es la justicia que tenemos en nuestro país. Nadie dice más epíteto, pero por razones obvias no puedo leer todo lo que aparece. Oye, claro, iban a sobreseer al ministro, iban a hacer un toque, un cazabandera. No sabe que, imagínate, está ahí en la corte, está ahí. Y la persona que tiene que hacer el caso. No, mire, lo que pasa es que nos atrasamos porque estábamos celebrando el cumpleaños. ¿Sabes cómo le contaba yo? Porque me atraso yo. Como que uno no. Uno que es un perro chico, como que no puede hacer esas cosas, ¿no? Ya que estamos en el Club de los Dispersos, díganos más, primo Roger.
1: Pipe, ¿y qué habrá pasado con el amigo ahí que le iban a hacer el remedio para el resfriado? ¿Se habrá mejorado o no se habrá mejorado? No sabemos nada de ellos. ¿Estarán dándose el remedio todavía?

Es la música. Y lo pasamos increíble, lo pasamos maravilloso. Junto a Santa Esmeralda. En la radio dinámica que no para, por supuesto. No para, no para de entregarte buenas canciones, buena música.

0: Mientras le pegamos el tremendo saludo ahí a todos los que nos van escuchando, que están en el auto oyendo la radio el día de hoy, en el taxi, donde quiera que esté. Bueno, el saludo tremendo para ti, amigo mío, para ti, amiga mía. Que tengas excelente fin de semana, que te vaya pero bonito, bonito, bonito. Que le pase excelente en este fin de semana. Quincena. Hay harto que están pagados ya la quincena. Vamos a ir a la pausa comercial. Pero a la vuelta sigue más de la Radio Dinámica y la programación de
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0: El álbum del Mundial 2026 continúa revolucionando a los fanáticos y fanáticas del fútbol, que están diariamente planeando actividades para el intercambio de la lámina repetida o buscando tiendas que tengan el stock de los populares sobres. Bueno, debido a que se ha vuelto dificilísimo, o sea, está más difícil encontrar láminas en los kioscos, los hinchas del fútbol agotan todos los medios posibles para terminar su colección del álbum. Fue bajo este contexto que en las últimas horas se dio a conocer que un cliente de Rappi, cáchense, compró más de 1000 sobres en la aplicación de delivery. Bueno, según consideró Media Banco, la aplicación móvil de origen colombiano informó que de cada 10 órdenes en la categoría de productos Panini dentro de Rappi incluyen sobres o álbumes del Mundial 2026. Incluso un usuario batió el récord al pedir 1.100.000 pesos chilenos en una sola transacción, que equivale a 1.100 sobres de láminas. ¡Te pasaste! No. El tiempo promedio de entrega para los productos más demandados durante el Mundial, como snack, láminas y bebidas bajo la modalidad turbo, se mantiene en aproximadamente 15 minutos, alcanzando un récord mínimo de apenas 7 minutos desde la confirmación hasta la entrega de la compra en el domicilio, indicaron desde la app. Bueno, todo esto es con el objetivo de responder a la demanda proyectada durante el campeonato de fútbol. Rappi Chile va a reforzar su operación con un mayor número de repartidores que estén conectados en los días de los partidos. 1.100.000 pesos. Oye, pero qué loco. Pero qué loco. Sigue la locura mundialista. A todo esto, con respecto al tema del mundial, anda la polémica si ayer fue Shakira o no fue nada. Dicen que fue una doble. Dicen que fue la impostora y no fue la Shakira a cantar ahí al Estadio Azteca de México.

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0: Lo pasamos pero increíble, maravilloso, a través de nuestra estación favorita. Mucha gente escuchando la radio a esta hora de lo que es nuestra jornada, por supuesto. Acá en la radio dinámica que no para, por supuesto. La música, y vamos a la pausa comercial.
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1: Ya, estamos absolutamente de vuelta acá en la radio Dinámica. Todo el rato, para ti, marcamos la hora, todo.
2: 18 horas, un minuto.
1: 6 de la tarde con un minuto. Y hay un llamado de parte de las autoridades regionales y locales que están haciendo un llamado a que los penquistas nacidos entre el año 1971 y el 81 se vacunen contra el sarampión. Claro. Esta es la población que corre mayor riesgo de contagio. Esto último debido a que solo un 1,5% de los que pertenecen a este grupo etario, por lo menos en el Gran Concepción, se han vacunado con la segunda dosis para prevenir el sarampión. Dice Héctor Muñoz, el alcalde de la capital del Biobío, pues en comparación con el mismo periodo del año pasado, se ha registrado un aumento del 276% de contagio por sarampión. Esto en la región de las Américas. Así que se va complicando aquello. Con 20.000 casos totales aproximadamente. Aunque Chile de momento tiene 2 casos importados de sarampión. Sin embargo, si tenemos más movimiento de las personas, sea por vacaciones o traslado, podemos sufrir la presencia de algún brote de esta patología que es altamente transmisible, explica la Seremi de Salud Cecilia Soto. Por eso la autoridad sanitaria hace hincapié de que los nacidos entre el año, como les dije, 1971 y 1981, sobre todo antes de viajar, acudan a cualquier CESFAM de la comuna y realicen una inmunización contra el sarampión, que es absolutamente gratuita. Bueno, a pesar de que otros grupos etarios corren menor riesgo de contagio, la Seremi de Salud determinó que tanto los lactantes de 6 a 11 meses y 29 días, como niños mayores de un año, que solo hayan recibido la primera dosis, tendrán que administrarse una segunda vacuna a modo de refuerzo con un mínimo de 4 semanas antes de viajar. Esto último también aplica para preescolares, estudiantes de básica, adolescentes o mayores de 18 años que viajen al extranjero por estudio o trabajo, quienes recibirían una o dos dosis dependiendo de lo que exija su institución de destino. Así que póngase ahí en campaña y vacúnese contra el sarampión. Seguimos en la radio. 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

con lluvia en la comuna de Coronel. Te seguimos acompañando todo el rato. ¡Wow! Recuerda que a las 7 de la tarde vamos a estar con el Sol 90. Para que programes ahí en el más 569-62-4308-62. WhatsApp de la radio.

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el sonido de Todo Mal y este tabú acá en Dinámica. Aprovechamos la estación de otoño invierno cuando ya vamos a llegar a la primera quincena del mes de junio, el día lunes. Este fin de semana está iniciando, saludando a mucha gente que ya está en su zona de confort, zona de descanso, y algunos van en camino para

Ya pasaron 180 minutos de entretención y mezclas, haciendo un recorrido por todos los estilos musicales. Ya es hora de descansar, pero tranquilos, que mañana volvemos con otra dosis de Jóvenes, Jóvenes en Acción. 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
4: Sí, claro, bienvenidas, bienvenidos a una edición más de este Son 90 que te está acompañando en este día, por supuesto, especial para ti, porque ahora viene una parte importante, que es recordar esas canciones de tu vida, estas que te hicieron disfrutar. Y para eso, Son 90 es el indicado. Tú tienes que, por supuesto, subirle el volumen a la radio, que nosotros nos preocupamos de, en una hora, desglosar una década. Qué complicado, ¿no? Sería Hasta Luego, Lucas Mix, para la bienvenida.
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0: algo, Luca, mire.
1: Que lo sepa.
2: Oye, pero todo un clásico en esta hora de los Megamix. El hasta luego, Lucas. ¿Cuánta gente lo gusta aquí? Nos decían, oye, pero qué pedazo de mix para arrancar este Son 90. Ya, a ver, vamos a ir a la madre patria, a España. Mucha gente piensa que esto es el grupo Berlín. Otros lo confunden con viceversa. Pero no, es el grupo Giant que tiene un álbum re simpático, re bueno. Y vamos a extraer esta canción que se llama Deja de llorar. La música de los 90 resumido en una hora en la Radio Dinámica.

Lo que vamos a escuchar ahora sigue siendo español, porque los españoles nos dieron pero mucha música. Dale mucha caña. Estamos hablando de Rafi. Esta se llama Sentimientos. Esta viene del álbum Cucumelo Dance, track número 8. Así es el Song 90 a esta hora de la jornada.

Qué buena canción esa de Rafi, por supuesto, Sentimientos, como te decía yo, España, lo que pasa es que nos dio mucha, mucha música, y por eso siempre te vas a encontrar con hartos temas en español. Acá en la radio nos piden mucho Cuminerva, nos piden mucho Llorando por ti, nos piden mucho siempre, ¿no? Ah, sí, pues. Ya. Yeah. Vamos a continuar con más canciones en este día, donde lo estamos pero pasando sensacional. Siempre yo les cuento a ustedes, es tremendo intentar resumir una década de muchos estilos musicales. Tú sabes, lo que pasa es que los 90 no era solamente el Eurobeat, el Eurodance, como ustedes lo entienden acá en la zona, ¿no? Pues, dieron mucho más, estaba la onda grunge, hay mucho rock, de hecho rock chileno también, hay mucha hip hop también de los 90, entonces la misma onda de la cumbia, todo eso apareció en los 90. Ya, vamos a ir con... Oye, pero qué gana de hacerte bailar.

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Estás en la Radio Dinámica, escuchamos el Son 90 hasta ahora. Get Up y el sonido de Uplogic. Ay, qué bueno este. Desde la comuna de Coronel transmites esta señal. Vamos al sonido Rachel.

algún momento la chilena Rachel fue llamada la Whitney Houston chilena. Eso pasó en algún momento, pero aparte del que estemos juntos los dos, son mucho más, nos ocupamos de Rachel. Eso es lo que ocurrió. Ya nos despedimos del Son 90. Viene regresando a casa, no se vaya.